0: break de hidratación.
1: ¿Cómo? ¿En serio?
0: Sí.
2: ¿El hydration break?
0: Yo estaba, vi un rato el partido y de repente, ¿no? Que están en el break. De, ¿será que yo sí estoy viendo lo que es o no es?
2: No solo es en el mundial.
0: Ayer en ese partido hubo un momento, o me lo soñé, o no sé qué pasó, pero los comentaristas estaban diciendo que se encontraban en el break para hidratarse.
1: Para hidratarse, vean.
2: Pero seguramente todos entendieron que esa era la mecánica para meter publicidad.
1: Sí, también, de repente en estas copas que tienen transmisión por televisión y toda la cosa, pues ya encontraron el truco para...
2: Vieron que esa era la mecánica para meter publicidad.
1: Sí, también, de repente en estas copas que tienen transmisión por televisión y toda la cosa, pues ya encontraron el truco para facturar un poquito más, entonces lo hacen en cada partido. Ayer empezó la Champions y Real Madrid le fue muy bien en su estreno, que era nada más y nada menos contra el Inter de Milán, al cual le ganó 2-1 jugando en Madrid. Hoy hay partidos increíbles como el de Barcelona Feyenoord, el Stuttgart versus el Viking, el Napoli versus el Arsenal, el Liverpool versus el Atlético Madrid, será a las 2 de la tarde también. Ahí está difícil porque Napoli-Arsenal es tremendo partido. Sí. Y Liverpool-Atlético Madrid, tremendo partido también a las 2 de la tarde. Están enfrentados, así que tocará estar ahí con múltiple pantalla, como hace Martín de Francisco. Martín de Francisco tiene 5 pantallas y tiene 5 partidos a la vez.
0: Sí, y sobre todo porque es que le gusta ver todos los partidos de todas las categorías y de todos los países. Y también hay fútbol femenino, pues porque, Julio, hoy se disputan 3 partidos de los cuadrangulares de la Liga Betplay femenina. Y ojo a los partidos. En el grupo B está América, que enfrentará a Orso Marzo, y Santa Fe, que recibirá a Cali en Bogotá. Estos partidos serán a las 3 de la tarde, y más tarde por el grupo A, Millonarios se medirá con Nacional a las 6 de la tarde. Esto, fútbol femenino.
1: Ve, hay rumores del cucuteño James Rodríguez, mi querida Copelo.
0: ¿Y qué rumores?
1: Bueno, parece que, bueno, él ya es agente libre, entonces parece que estaría en conversaciones con el Unión Esportiva Avellino de la Serie B italiana, parece que está interesado en el muchacho James después de su salida por el Minnesota United y la participación más bien discreta en el Mundial. La Vuelta a España continúa, esta semana se acaba, Buitrago sigue ahí liderando los premios de montaña.
0: Y perdón, Matthew Brennan fue el que ganó la etapa 16 de la Vuelta.
1: Sí, así es.
2: O sea, perdón, ¿por cuántos equipos ha pasado James después de León?
1: Después de León de México, creo que por el Minnesota, sí. Nada más, y después, la Selección Colombia, y ahora a ver si logra ubicarse en algún otro equipo. Siguen los deportes, señores, andando este fin de semana. Hay fecha de la Betplay, ¿no, Copelo? La chica de la fecha.
0: El Avellino, hay que decir que es dirigido por el histórico Alessandro Nesta.
1: Ah, mago esta cosa, ya no sé.
0: Sí, pues mejor dicho, un histórico. Histórico, ¿no sabe quién es Alessandro Nesta?
1: No tengo ni idea.
0: No puede ser, ¿sí? Bonito. Campeón del mundo en 2006.
1: ¡A carambas! ¿Cómo me lo perdí, Dios
0: mío? Así nada menos.
1: Claro. Ese sería el entrenador posible de James Rodríguez si entra a la Liga B de Italia.
0: Alessandro Nesta. Ahora, ¿qué me estaba preguntando?
1: Las fechas de la Liga Betplay,
0: claro,
1: que habrá.
0: Claro, tengo. 6 de la tarde, Real Cundinamarca se enfrenta a Internacional de Bogotá, después América de Cali, que lidera la tabla de posiciones. Ojo, porque ya más adelante se la doy. De la Liga, pero sí, exactamente, esto es Copa, ojo, es diferente.
1: Ok.
0: A las 6 de la tarde se enfrenta con Deportivo Pereira, y el 11 Caldas a las 7 de la noche contra Alianza. A las 8:10 estará Deportivo Pasto e Independiente Medellín. Y ojo, porque el ganador avanza a cuartos de final.
1: Bien, seguimos ganando, señores. Dice Ácido Pantera, a los deportes, acá en la FM Plus. ¡Viva la vida!

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1: ...1990, señores, a ese año nos lleva al túnel del tiempo, año en que el señor Steve Jobs fue echado de su empresa, ¿no?
2: Mire,
1: y se inventó un sistema operativo.
2: Y lo que vino después.
1: Que se lo compró la empresa.
2: Y todas las puertas que se cierran.
1: El año de Mujer Bonita, de Pretty Woman, la tremenda película de Julia Roberts y Richard Gere. Sí.
2: Y ojo, porque ese mismo año también fue esta película que seguramente ustedes recordarán.
3: Me di una buena ducha, lavé todas las partes de mi cuerpo con jabón, también mis principales hendiduras, las de entre mis dedos.
2: Esa es la voz de Kevin en la película Mi Pobre Angelito, que se estrenó en cines el 16 de noviembre de 1990 y estábamos oyendo a Macaulay Culkin. Cuando se queda cerrado en el baño, que empieza, que ya sabe que se perdió y que empieza como a gestionar su soledad y a ser adulto pequeño.
1: Año en que llegó la bachata de Juan Luis Guerra también. En 1990, sí, señores. Fue un año, la verdad, muy fructífero en todo lo que fue la música, el cine.
2: Italia 90.
1: Italia 90, campeón Alemania, ganándole a Argentina por 1-0 en la final en Roma.
2: Camerún nos eliminó.
1: Camerún nos eliminó, sí, señores.
2: Sí, nos eliminó.
1: ¿Qué andabas en el año 90?
2: Culpa de René Guita. Bueno, no culpa, responsabilidad, ¿cierto?
1: Sí. Sí, responsabilidad de Guita, sí, señor.
2: No culpa, porque eso sí. ¿Yo qué estaba haciendo en el 90? Estaba recibiendo a un bebé en mi casa que era mi hermana pequeña.
1: Tenía
2: 8 años y llegó mi hermana, o sea, mi juguete de verdad.
1: Bien.
2: ¿Y usted?
1: Yo andaba produciendo giras de conciertos en los 90, como ahí está Juan Luis Guerra y una cantidad de artistas que nos visitaron en ese año acá en Colombia y que tenía pues una actividad poderosa porque pues venían una cantidad de artistas patrocinados por Pepsi y se empezaba la generación Pepsi.
2: ¿Ah, sí?
1: Sí, señores, pero ¿cómo sonaba ese año de 1990? Sonaba así.

0: 8:57 de la mañana, así sonaba el año de 1990 acá en el túnel del tiempo de la FM Plus. Señores, nos despedimos de Medellín, de Cali, de Bucaramanga, que está en plena feria bonita. Felicitaciones, que la pasen rico y estamos atentos con ustedes mañana otra vez a las 6 de la mañana. Nos volvemos a encontrar. Continuamos acá en Viva la Vida de la FM Plus con buena música, la música ligera de Soda Stereo, que en el 90 se lanzó, vendrá después de este set de cuñas.
1: Y bueno, chao a las ciudades, pero nosotros nos quedamos aquí, Julito. No se vaya a ir, por favor. Aquí quedamos con Bogotá en la FM Plus.
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2: Una canción que tiene una partecita sobre todo de Just Newton con Angel in the Morning, una canción que fue número uno en 1981, recordándolo en la FM Plus con esta versión que hizo Shaggy tan espectacular llamada Angel. Somos la FM Plus, ¿cómo vamos, Steven? Bienvenido a esta estupenda mañana,
3: amigo. Hey, buenos días, Clasiquín, buenos días para todos los clasiadictos que aman y disfrutan esta música a través de la FM Plus. Para nosotros un placer acompañarlos en un inicio de mañana, en un inicio de día con los clásicos de nuestra generación.
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2: Claro que sí. ¿Qué tal si escuchamos una canción de Soda Stereo a esta hora recordando la famosa Cúpula, señoras y señores? Sí, señores, la famosa Cúpula de Soda Stereo. Aquí está para que vamos entrando en calor para lo que va a ser entonces este próximo 25 de octubre. 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
2: La música de nuestra generación al aire a través de los 96.9 es la FM Plus, recordando desde los 70s, finales de los 70s, a Supertramp con The Logical Son, la música que nos mueve solamente en la FM Plus.
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3: Estamos ayudando con eventos también para lo que ocurrió desde el 10 de este mes, o mejor el 10 de agosto, mejor dicho. Ya llevamos ya más de un mes dándole a esta gran ayuda que necesita Colombia, y en diferentes eventos que estamos utilizando. Y una de las maneras que podemos también ayudar, no solamente pues llevando, donando ayudas o donando comida o donando enseres, también podemos donar sangre, que es importante, amigo.
2: Es lo que más está necesitando. Y en nuestra ciudad hay algunos puntos habilitados para la donación de sangre en el mes de septiembre.
3: Yo creo que me imagino que la Cruz Roja, mi hermano.
2: Cruz Roja en diferentes lugares. También está en la seccional Antioquia, en el punto fijo de Guayabal. Allí usted va a poder realizar su donación de sangre. También en el punto fijo centro de Medellín. Esto queda en el pasaje comercial Astoria, en la carrera 49, número 5261. Allí ustedes se pueden también dirigir a donar sangre.
3: ¡Qué bien también! Usted también puede donar desde las 7 de la mañana hasta las 5 de la tarde, ahí en Torre Clínica, piso 1. Ahí puede donar también sangre. Oiga, en lo que es San Vicente Fundación, Banco de Sangre, institución para donación de sangre total, para quienes tanto nos necesitan, ahí en el Pablo Tobón Uribe, desde las 7 de la mañana hasta las 5 de la tarde. En fin, hay lugares muy especiales para donar sangre, este líquido tan importante, tan vital, que lo necesita tanta gente. Desde el pasado día lo está necesitando, hermano.
2: Oiga, es que yo ya hice mi donación de ropita, de agua, de implementos de aseo. Ya la verdad no me queda más plática para donar más, pero usted puede seguir aportando desde su sangre, salir a donar sangre, algo muy importante.
3: Y nosotros a esta hora también repartimos energía totalmente viva de la buena música con la FM Plus Medellín. Steven Escobar, Clásico Herrera, acompañándoles, y esta vez con buena música.

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2: Seguimos a esta hora disfrutando lo mejor de estos sonidos tan espectaculares en este día grandioso que nos da la vida. A propósito de este día, también he tenido problemas hoy con el metro esta mañana, amigo.
3: Oiga, está complicada un poquito la movilidad de nuestra ciudad, sobre todo con un sistema masivo de transporte tan importante como lo es el metro. Hoy. Y sobre todo porque hay alguna inconveniente en donde se ha visto interrumpido el sistema. Está funcionando actualmente entre las estaciones Niquía y Caribe. Ahí se interrumpe el funcionamiento y regresa de Industriales a La Estrella. Así que planifiquemos bien sus viajes el día de hoy. Salga con tiempo porque está complicada la movilidad en nuestra ciudad. De antemano aprovechamos para dar un gran saludo a todos los que nos escuchan en su taxi, en su carro, en su particular, los que nos llevan en el bus, en el metro. Gracias, gracias, gracias por llevar las 24 horas del día a la FM Plus con ustedes.
2: ¡Qué nota! Y aquí una canción que está cumpliendo hoy 45 años, hermano. Ya tiene 45 años esta canción en el 2026. Sí, señores, le estamos hablando algo muy especial y sobre todo para la gente que disfruta de un álbum llamado Off of the Ground, recordando un poquitico lo que fue entonces esta gran canción. No 45, 34 añitos.
3: 34 años ya
2: está cumpliendo esta canción que hizo el señor Paul McCartney. Carney, Hope of Deliverance, aquí está en la FM Plus Medellín.

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4: Seguimos en la FM Plus 96.9 disfrutando de la música de nuestra generación. 10 de la mañana, 16 minutos y ustedes hacen parte de la radio viva de los clásicos porque nos encanta estar con ustedes y sobre todo hacer la invitación a grandes eventos de nuestra ciudad.
5: Y tenemos evento muy especial, tenemos un evento muy especial.
4: Y tenemos un evento muy especial a esta hora en la FM Plus el 25 de octubre. Vamos a estar con el Cuarto Soda.
6: Está muy bacano el Cuarto Soda para que usted esté conectado con este Cuarto Soda, que va a ser el 25 de octubre en el Teatro Pablo Tobón Uribe. 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
3: 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Nos seguimos disfrutando a esta hora cuando tenemos un gran hombre de la casa, un gran amigo de la casa que llega aquí a la ciudad de Medellín después de una gira bastante fuertecita que tuvo por Ciudad de México, por Perú, por El Salvador, estuvo también lo que fue en Bolivia y de nuevo está con nosotros el viejo Dairo. Y ahí se llegó y se instaló en la Ceja Antioquia y de la Ceja Antioquia llegó a la ciudad de Medellín. Dairo, bienvenido, ¿cómo estás?
4: Un abrazo, mi queridísimo clásico, buen día para ti, buen día para Stevie, muy bien, muy contento nuevamente de estar acá. Les envío o les traigo saludos de todos esos lugares donde estuvimos.
3: Ah, qué bacán.
4: Hermoso esos sitios por allá.
5: Para nosotros es un placer tenerte nuevamente aquí,
4: gracias,
5: en la casa,
4: gracias,
5: en la FM Plus.
4: Muchas
5: después
4: gracias
5: de un viaje tan largo, de conocer tantas culturas, tantas experiencias, ¿qué nos traes de ese viaje tan bacano?
4: Precisamente a eso me fui, a investigar sobre todo el tema de la naturaleza que nos brinda Dios, digámoslo así, y que en muchos lugares pues el tema natural es muy importante para, digamos, sentirse con energía, con vitalidad, con ganas de seguir adelante, y hemos creado un producto. Este, ¿sabe dónde me lo saqué? Prácticamente uno de los componentes que él tiene, la maca peruana.
3: Uy, impresionante.
4: La maca, hermano, es un energizante completamente natural, mi querido clásico.
3: Para quienes nos escuchan, la maca es como decir el café de nosotros. Cuando nos tomamos un tintico, nos da como energía, ¿cierto? Eso es lo que hace la maca, precisamente.
4: Eso es lo que hace la maca en este producto espectacular, traída directamente desde los Amazonas, la Amazonía peruana, espectacular. Y vamos a hablar nada más y nada menos del Bedmas, mi querido Plan.
3: Bedmas, o sea, cama max.
4: Cama max.
3: O sea,
4: correcto,
3: más cama.
4: Más cama.
3: Impresionante.
4: Más cama.
5: Vea, maca, borojó, aguacate y chontaduro. ¿Qué
4: los
5: más
4: cuatro
5: necesita?
4: Cuatro componentes que necesita el cuerpo para brindarle toda la energía y todo el positivismo que usted necesita a diario. Y no solamente la parte íntima, sino la parte física y la parte mental, que es muy importante. El borojó y el chontaduro,
3: ya sabemos que eso
4: reconocidos.
3: Sido, todo mundo le ha
4: afrodisíaco
3: puesto a todos los productos. Vea, que esto es de borojó y chontaduro. Pero, ¿qué tiene que ver la maca con el aguacate en este caso, hermano?
4: La maca va para la parte cerebral. Ese agotamiento, ese sueño, esa pereza, esa persona que en todo momento está bosteceando toda hora, que se levanta de pronto, no sé, 8 o 9 de la mañana y a las 10 ya quiere volverse a acostar a dormir.
3: Sí.
4: Porque el cuerpo no le deja. No es pereza, porque la pereza uno la quita con agüita y sale. No, eso es cansancio y agotamiento mental. Entonces aquí funciona la maca porque lo reactiva. Inclusive hay personas que lo consumen después de que viajan a lugares altos, caso de Bolivia, caso de Perú, donde le da uno soroche. Usted consume un té de maca, ¡uy! Y de una vez lo despierta.
5: Lo aterriza otra vez.
4: Lo levanta de una vez. Eso logra la maca peruana.
3: ¿Y el aguacate?
4: El aguacate protege el corazón porque este tipo de productos que pronto conseguimos en otras partes, sin Invima, que tiene que tener mucho cuidado, le hacen daño y le dan taquicardia. O sea, los energizantes normalmente crean taquicardia.
3: Este no.
4: No, esto es totalmente natural. El aguacate tiene omegas grasos 3, 6 y 9 que le protegen el corazón y además le sube la testosterona, mi querido clásico.
3: Avalado por el Invima, se llama Bedmax, así como suena. Un bed, que significa cama en español, con un signo más. 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
4: Es grandote. 540 mililitros son 54 dosis en total. ¿Cómo lo consumen? Una copita. Puede ser una hora antes de la relación íntima. Tanto hombres como mujeres lo pueden consumir.
3: Bueno, y para a nivel cerebral, hermano,
4: también, 3 horas después del alimento. Puede ser del desayuno o del almuerzo.
3: Una copita,
4: para la parte física,
3: una copita
4: mental.
3: O sea, antes de ir al gimnasio, pinte de una.
4: Métese su
3: esa
4: copita.
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4: 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Y lo mejor, aquí viene lo mejor. Si usted logra hacer hasta ahora, vamos a arrancar con 20 oyentes, clásico. 20 oyentes que me marquen ya o me escriban. Mire el regalo que les tengo, mi querido clásico.
3: Ay, no
4: volvió,
3: creer.
4: Volvió.
3: El Caterpillar.
4: El Caterpillar,
3: el
4: sí, señor.
3: El teléfono indestructible.
4: El teléfono que le aguanta el uso y el abuso.
3: Para el tío, para la mamá, para el suegro, para el papá.
5: Para la finca, para donde usted lo necesite. Oiga, Dairo, ¿cuánto tenemos que pagar adicional para llevarnos el teléfono?
4: El teléfono va completamente gratis. Y además que tiene radio FM y en altavoz. Ay, o sea, se lleva la FM a cualquier lugar
3: la
4: sin problema.
3: La FM Plus se la lleva para donde quiera.
4: Para donde quiera, batería larga duración, doble SIM card, teclado grande, pantalla color. Es el Caterpillar que en su momento lo vendimos, que tenía un precio elevado, digámoslo así, y que hoy se lo regalamos, mi queridísimo clásico.
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4: Pero, ¿qué hay que hacer? Oído a esta línea, mi querido clásico. Solamente 20 oyentes. 315-808-4343.
3: Ya, están llamando.
4: Fácil
3: ya.
4: El número. Me puede marcar o escribir.
3: Uy, hermano, aquí.
4: De una de colarse a la llamada.
3: Increíble que colapsa tan tremendo.
4: 315.
3: Hey, tengan paciencia. 315.
4: Sí, paciencia.
3: 315.
4: 808-4343. Me puede marcar o me puede escribir también si lo desea. 315-808-4343. No se olvide el número. 315-808-4343, mi querido clásico.
3: Ahí lo tenemos, Bedmax en la FM Plus. Envío fuera.

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2: Seguimos disfrutando de esta mañana espectacular que nos da la vida. Esta mañana del miércoles con la FM Plus Medellín, amigo Steven.
3: Y nos encanta que ustedes participen con nosotros, no solamente a través de nuestro WhatsApp, sino también a través de las redes sociales. Y es por eso que a esta hora, 11 de la mañana, 11 minutos para pedir un deseo, les traemos una actividad muy especial.
2: Antes de esa actividad, hay un oyente que está por aquí en el WhatsApp y nos pide, por favor, ¿dónde consigue la boletería para el cuarto soda? Si eres tan amable, Steven.
3: Muy fácil, vea, www.mitaquilla.com.co.
2: Yo no sé, pero creo que vamos a tener un sold out muy pronto, porque más o menos, ¿para cuánta gente es el Pablo Tobón Uribe? Ahorita averiguamos.
3: Ahorita averiguamos, pero yo creería que son alrededor de 3.000, 4.000 personas.
2: Más o menos.
3: Más o menos.
2: Yo creería que es un poquitico menos, pero bueno, ahorita averiguamos bien bacano. ¿Listo?
3: Ahorita estamos con ese dato para que usted no se deje coger de la tarde y pueda acompañarnos el 25 de octubre en el cuarto Soda, el mejor tributo a Soda Stereo que va a estar en nuestro país.
2: ¡Qué nota cómo vamos a pasar en el cuarto Soda! Ahí entonces, en lo que es en mitaquilla.com.co. Y nos vamos con algo bien especial, sonidos que nos tienen, que nos marcaron definitivamente en la vida. Uno hay veces deja pasar por la misma tecnología, deja también pasar esos sonidos que hicieron parte de nuestra generación, hermano.
3: Sonidos que eran muy comunes en los 70s, 80s o 90s y que se han perdido con el tiempo, que en la actualidad ya casi no escuchamos.
2: Nosotros vamos a tenerles desde aquí, desde la FM Plus, les tenemos un sonido y ustedes nos van a adivinar de qué se trata ese sonido, a qué le recuerda ese sonido, ¿le parece?
3: Atención entonces, el sonido perdido el día de hoy en la FM Plus. Yo creo que está fácil, ¿no?
2: Me repite por favor el sonido, muy amable. Transpórtese por medio de este sonido, no sé a qué época y a qué le recuerda. Si usted sabe, nos manda una nota de voz bien cortica diciéndonos, hombre, yo me llamo Álvaro Jesús y para mí ese sonido puede ser de un videojuego. El videojuego era tal, de una.
3: Al 301-286-5114.
2: Al final de la hora le diremos a usted de qué sonido le estamos hablando, ¿le parece?
3: Es espectacular el sonido perdido en la FM Plus. Mientras tanto, la buena música con W y una canción que definitivamente cambió el dance de los 90.
2: Claro que sí, mientras usted marca el 301-286-5114. Este coro decía de la siguiente manera. 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
3: Lo hizo posible y ustedes a esta hora disfrutando de una muy buena mañana con buenos clásicos de los 70, 80, 90. Mientras ustedes van trabajando en este instante, los estamos acompañando. Vas conduciendo, estás con la FM Plus, estás en tu chacita ahí en el centro o en cualquier parte. Ahí estás con la FM Plus, por supuesto. Estás en este momento en tu oficina con la FM Plus y hoy recordando aquello. Sonidos, el sonido perdido. Yo creo que esto es hasta saludable porque vos simplemente pues empezás a activar un poquitico lo que es tu cerebro, tus neuronas empiezan a trabajar más. Uy, eso me acuerda de algo, de que, por ejemplo, este es el sonido perdido. ¿Cuál es, Steven? Que no, tan lindo. Volví a repetir un poquitico. Hicimos la pregunta en el WhatsApp y este fue el resultado, Steven. ¿Qué nos han dicho hasta este momento?
4: 301-286-5114, ustedes participando en el sonido perdido.
5: Hola chicos de la FM, ¿cómo van? Y para mí ese es el número del celular de un Nokia.
6: Clásico, muy buenos días, habla con el chamo. Clásico, para mí ese sonido es como de un celular de esos Nokia viejitos.
7: Hola, buenos días, yo me llamo John Jairo Montoya y para mí ese es el sonido de un teléfono Nokia.
8: Hey muchachos, ¿qué tal? Mi nombre es Carlos. Mi hijo es muy sencillo, el Paz.
9: Buenos días, la FM Plus. Andrés Ospina desde Sabaneta. Eso está difícil, pero se me da como parecido como al Tamagotchi.
3: Sigan participando, lo pueden hacer en el 301-286-5114. ¿Qué te parece, Steve?
4: Es el sonido perdido de la FM Plus. No se despegue, súbale el volumen al radio porque venimos con una tanda musical espectacular. Viajando a Argentina. Ah, los subimos en nuestra ciudad hace poquito.
3: Hace poquito estuvieron. Aquí están los Vilma Palma de Vampiros, alegrándonos esta mañana de miércoles con la FM Plus Medellín.

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3: Sí, señor, mi queridísimo clasiquillo. La cantidad de llamadas que hemos recibido es impresionante. La cantidad de WhatsApp preguntándonos. Y hay mucha duda en los oyentes y es
2: el corazón, hermano. A mí que
3: el peligro
2: de la taquicardia,
3: sí,
2: sí, ¿no?
3: Es que inmediatamente uno cuando habla de energizantes o de potencializadores, como que, uy, la cabeza, uy, eso, mi corazón, uy, los ojos rojos, uy, las orejas rojas.
2: Eso es.
3: La cabeza que prácticamente
2: soy
3: le va a estallar
2: hipertenso,
3: a uno.
2: Soy diabético, soy qué miedo.
3: Uy, no, es delicado. Es
4: oiga,
3: delicado,
4: Dairo, uno cuidarse. Inmediatamente piensa como en los efectos secundarios o en las como en los efectos negativos que pueda tener este tipo de productos.
3: Todo el tema de contraindicaciones. Resulta que es que sí, pues es normal tener miedo, claro, porque hay muchos productos, claro, que de pronto hemos visto inclusive en noticias que prácticamente ha muerto personas de clásico y da tristeza, digámoslo, en ese sentido. O sea, que van al acto íntimo y se le para, pero no lo que sabemos, sino el corazón.
2: El corazón.
3: Y es muy delicado. 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La maca peruana, el chontaduro, el borojó y el aguacate. Cada uno de ellos tiene unas particularidades
2: más
3: impresionantes.
2: Más natural no puede ser, hermano.
3: Más natural no puede. Por ejemplo, la maca peruana, reconocida como el ginseng peruano. ¿Ah? Ese lo utilizan, por ejemplo, en la selva amazónica, extraído desde allí, y se consume como un energizante completamente natural. Inclusive hay personas que lo consumen en vez del café.
2: Claro.
3: En Perú es normal que lo consuman como un tecito en la mañana. Claro. Y eso es una energía pura para todo el día.
2: El aguacate, por ejemplo, muy rico en un sancocho, pero aquí...
3: Sí, el sancocho es delicioso.
4: Pero es que el aguacate tiene aceites esenciales, claro, que también son muy importantes.
2: Tiene unos aceites muy importantes.
3: El omega grasos 3, 6 y 9 que le llamamos, que le ayudan a proteger, claro, el corazón y que le ayudan en la testosterona. O sea que es ideal no solamente para la parte íntima, sino para la parte física. El que va al gimnasio, por ejemplo.
2: Claro.
3: El que hace deporte, el que camina, el que está en su labor diaria detrás del computador.
2: Que mantiene como tecleando, agotado. Tremendo.
3: Uy, no. Hasta ahora en la mañana, yo usted quiere irse a la casa a dormir.
2: Una copita bien bacana, natural, y ya.
3: Eso no hay problema. Bien. Usted llega a la casa y lo primero que ve a su mujer y de pronto la ve con el aguacate pero puesto en la cara y se acabó todo prácticamente.
2: No, ahí no hay pasión.
3: Ahí no hay pasión, se pierde. Lo mejor que este producto, tanto hombres como mujeres lo pueden consumir, porque el problema de la parte íntima a veces solamente se le cataloga al hombre y la mujer también requiere,
2: claro,
3: de ello.
2: Claro.
3: La mujer pierde frigidez, sufre de anorgasmia.
2: Es para hombre y mujer este producto.
3: Pierde el líbido y inclusive sufre de resequedad en la parte íntima.
2: Ajá.
3: Y ella, por eso es que muchas veces la excusa, ¿cuál es? Tengo dolor de cabeza.
2: Claro.
3: Dele a ella ese producto y verá. ¡Ay, señor! Yeah. Y usted también consúmalo. ¡Y ay, señor!
2: ¡Rico!
3: Lo van a sacar en hombros, mi querido clásico.
2: Delicioso,
3: se lo aseguro.
2: Hombre, qué bien.
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2: Y llegamos al momento bien especial y queremos saber cuál fue el sonido perdido, amigo Steven.
3: El sonido perdido de la FM Plus en esta mañana. 301-206-5114. Muchos de ustedes estuvieron participando. Nos encanta que hagan parte de la FM Plus.
2: Claro que sí. Steven Escobar y Clásico Herrera acompañándoles. ¿Qué dice nuestra gente, hermano?
4: Ese sonido es de un beeper.
5: Buenos días, muchachos de la FM Plus. Yo creo que es un beeper.
6: Mi nombre es Alejandro Velázquez. Ese sonido es de un beeper.
7: ¿Qué más, amigos de la FM Plus?
8: El sonido perdido, creo que se trata de un beeper.
9: Hola, chicos. Yo me llamo Alejandra y para mí eso es un beeper.
10: Soy Sergio Rendón y ese sonido se me parece a los de los beeper.
2: Amigo mío, usted ha acertado como tiene que ser. Precisamente es un beeper, hombre.
3: Oiga, un elemento inventado en 1949
2: diferentes colores,
3: Al Gross, pero fue muy popular, sobre todo en Latinoamérica y en Colombia.
2: Me encantaba el gris y el azul.
3: A finales de los 80s y principios de los 90, todo el mundo quería tener un beeper para enviarse mensajes.
2: Yo tuve 5 beeper. En toda la historia del beeper, tuve 5 estupendos beeper, hermano.
3: Oiga, y las filas que se armaban en los teléfonos para uno ir a dejar el mensaje.
2: Increíble, hermano. Y los mensajes que tenían que ser muy, pero muy claros. Ahí llegaban como medio recortaditos, pero llegaban, hermano.
3: Uno se hacía entender de la forma que fuera, pero bueno.
2: Tuve un compañero, un amigo, que también trabajaba en una especie como empresa también de beeper. Y decía que era cosa seria, sobre todo en el turno de la noche, en la amanecida. Uy, bastante fuerte. Tenía que recibir la cantidad de llamadas y transcribir cada uno de esos mensajes a como tenía que ser.
3: Ese era el WhatsApp de la época.
2: La transcripción era muy, muy bien, porque habían unos que eran sobre todo mensajes bastante groseros. Había que transcribirlos, hermano.
3: Gracias a todos los que estuvieron participando por nosotros en el sonido perdido. Ya viene el duelo de décadas de la FM Plus.
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2: Les preguntamos a ustedes, ya sabemos que era el beeper, pero queremos esta vez algo bien especial con dos canciones. Hoy queremos terminar, sobre todo en la siguiente hora, terminar con la canción ganadora, la que más tenga votos, que es nuestro duelo. Y por eso tenemos nuestro Instagram, tenemos nuestro WhatsApp y tenemos nuestro Facebook para preguntarles a ustedes cuál de estas canciones a usted lo marcó más. ¿Lo marcó más esta canción que un día hicieron los señores de los Rolling Stones?

0: Marcó una generación definitivamente. Esta canción fue utilizada no solamente en diferentes productos, hasta en gaseosas, era totalmente, era una locura.
1: En comerciales.
0: En comerciales de televisión esta canción tenía que ir de fondo, porque en aquel entonces no se pagaban como muchas regalías que digamos, pero sin embargo la gente la utilizaba mucho. Ahora, como himno de superación o himno simplemente para usted decirle a los demás, hombre, yo soy así como soy, sin importar cómo que usted piense de mí. Esta era una canción de esa rebeldía muy bacana y por eso marcó mucho. Satisfaction con los señores de los Rolling Stones.
1: Además, una canción que en 1965, el 9 de septiembre, llegaba al puesto número uno en el Reino Unido, por eso hace parte del duelo de décadas.
0: Hace 61 años, hermano.
1: Hace 61 años, sí, señor.
0: Impresionante. Ahí los tenemos a los Stones. Satisfaction. I can get no satisfaction. Ahí lo tenemos con la FM Plus.
1: 30 años después, en los 90, maravilloso, este señor llamado Julio hacía esta canción.
0: De una película llamada Las Mentes Peligrosas, Dangerous Mind. Aquí tenemos a Julio. 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Gangsta's Paradise, el paraíso de las pandillas. La pregunta es, ¿cuál de estas dos canciones lo marcó más? Las dos en diferentes estilos, pero definitivamente fueron himnos en cada una de sus épocas.
1: Importante porque Julio en 1995 con esta canción también alcanzó el puesto número uno en los Estados Unidos. Dos número uno de décadas totalmente diferentes. Y ustedes nos dicen cuál prefieren.
0: ¿Te gusta la de los Rolling Stones o te gusta la de Julio? Ay, ay, ay. Ustedes simplemente comienzan a marcar ya mismo. Ojalá nos dejen el mensajito de voz cortiquito ahí en el WhatsApp 301-286-5114, amigo.
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0: Todos.
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1: 12 de la tarde, 13 minutos, comienza el duelo de décadas en la FM Plus 96.9. Nos encanta que ustedes participen y este es su espacio. ¿Cuál de esas dos canciones prefiere? La dirección es del clásico Herrera, Julius, Stevie B al aire acompañándolos en la radio de la generación que lo hizo posible. Julius, buenas tardes, ¿cómo estás?
2: Hola Stevie, buena tarde para todos los clasadictos. Hoy un día bastante soleado en Medellín, el clima está delicioso y perfecto para que usted haga parte de este duelo de la FM Plus eligiendo unas de estas dos canciones.
1: Recordando el duelo de hoy, 1965, los Rolling Stones alcanzaban el puesto número uno en el Reino Unido con esto que llamaron Satisfaction. And can't get no satisfaction, haciendo parte de la FM Plus 96.9, año 1965. Y viajando 30 años... 1995 también era puesto número uno, pero en los Estados Unidos recordamos a Coolio con su Gangster's Paradise. ¿Cuál de estas dos canciones preferís, clase adicto? Déjenoslo saber ya mismo a través de los diferentes canales. (301-286-5114) es nuestro WhatsApp y arroba la FM Plus Medellín, Instagram y Facebook.
2: Buena tarde, este es el duelo en la FM Plus 96.9. La radio de nuestra generación está al aire.

0: Desde el Instagram en arroba la FM Plus Medellín. Mario, que dice, mi voto es por Julio Gangsters Paradise. Catalina, que dice, amigos, me quedo con Julio. También Manuel Jara, que dice, deseándoles un saludo y un excelente día, me quedo con Gangsters Paradise. Elena de Troya, que dice, hoy mi voto es por Gangsters Paradise. Willy Rock, Rolling Stones, I Can Get Now. Un abrazo para Marcela Gil, que dice, buenas tardes, excelente de vuelo. Me encantan las dos, pero hoy mi voto es por la canción Gangsters Paradise de Julio.
1: A través de nuestras redes sociales y a través de nuestro WhatsApp, ustedes pueden votar en esta tarde. Cristo dice, buenas tardes, caluroso saludo, me quedo con Julio, Gangsters Paradise. Buenas tardes, Stevie, Julius, Walter, buen duelo de décadas, me quedo con Gangsters Paradise, la buena, bendiciones. Alexis, buena tarde, la FM Plus Medellín, hoy voto por Gangsters Paradise, saludos desde Pereira. Carlos, buena tarde, mesa de trabajo, mi voto para el duelo, Satisfaction de los Stones, yo escucho la FM Plus siempre. Uy, chicos, qué buena canción, Satisfaction. Un saludo, Marlene Andrea.
0: Gracias a todos los que están votando también a través de nuestro Facebook, con Marjorie Díaz, que dice, me quedo con la canción Gangsters Paradise. Elena de Troya, que dice, amigos, excelente duelo, los saludo desde Amagá, mi voto es por Julio. Giovanni Zapata, que dice, amigos de la FM Plus, los saludo desde Río Negro, Gangsters Paradise. Y Claudia Elena, que dice, amigos de la FM Plus, hoy mi voto es por Satisfaction, yo escucho la FM Plus siempre, saludos desde Titiribí.
1: Sus voces también son protagonistas a esta hora a través del 301-286-5114. Buena tarde.
2: Muchachos, qué más, buenos días. La que prefiero, sin duda, Gangster Paradise.
3: Clásico, Junior, buenas tardes, ¿cómo están? Me voy por Gangster Paradise.
4: Buenas tardes, amigos de la FM Plus, por eso es Gangster.
5: De la FM, en el 309 Henry. Julio, el mejor.
6: Classic Ibiris, Stevie, buenas tardes, Andrés F, una vez más desde Río Negro, Antioquia. Dangerous Mind, con Julio y Gangster Paradise.
7: Clásico, muy buenas tardes. Para participar, no, yo creo que la de Julio fue mortal.
8: Buenas tardes, Clásico. Julio, de Gangster Paradise.

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2: 12:32 minutos de la tarde en la FM Plus 96.9 y seguimos disfrutando del duelo de décadas, dos himnos, y ustedes están participando a través de arroba la FM Plus Medellín en nuestro Instagram. Mariluz Espinosa, que dice: buenas tardes, mi voto es por los Rolling Stones. Catalina, que dice: mi voto es por la canción de Julio, Gangsters Paradise. Willy Rock, Rolling Stones, saludos especiales. Hilda Lucía, que dice: buenas tardes, mi voto es por Julio, Gangsters Paradise. Un saludo para Sandra Orrego Pulgarín, que dice: las dos me encantan, pero hoy me voy con la noventera, Gangsters Paradise. Y un saludo muy especial también para Marcela Gil, que dice: las dos son excelentes canciones, pero hoy mi voto es por la del hip hop, Julio con su Gangsters Paradise.
3: En nuestro Instagram la gente está bastante activa. Por ejemplo, está Marger782, que vota por Julio y su Gangsters Paradise. Mariluz Zapata Espinosa: Mariluz, un abrazo para ti. Hola, chicos, mi voto es por I Can't Get No Satisfaction. Feliz tarde. Hey, qué bien que votaste por aquí. Por aquí tenemos más gente que vota. Aquí está La Gótica, clasiquera: hoy voto por Gangsters Paradise. También por nuestro Instagram está Sandra Orrego, también, que está votando en este momento por Gangsters Paradise. Por aquí también saludamos a Marcela Gil 397, que está muy buena. Las dos épocas son ganadoras, definitivamente. De un lado, la rebeldía, el cambio del rock and roll de Stone, y el otro lado, las canciones del hip hop. Qué bien, son dos himnos buenísimos. Claro, son canciones que definió el hip hop. Ella dice, pues, que en este momento no se decide por ninguna, pero habla de las dos. Por aquí está también Salazar Toro Jaime, que dice: hey, mi voto es por Julio, yo escucho la FM Plus. Y por Julio está Ladies 0408. Usted vote hasta ahora a través de nuestras redes sociales. ¿Cómo está el WhatsApp en mensajes, amigo Julius?
4: Allí está Eliana y está votando por Julio, Gangsters Paradise. Feliz tarde, Angelo. Buenas tardes, muchachos, voto por Gangsters Paradise. Hola, buenas tardes, dice David, mi voto es por Julio. Buena tarde, clase adictos, mi nombre es Carlos, voto por Gangsters Paradise. Hola, ¿cómo están, muchachos? La FM Plus, me llamo Juan David Correa desde Itagüí, voto por Gangsters Paradise. Doris Pérez también está votando a esta hora por Gangsters Paradise. Y saludo para los compañeros de la carnicería San Sebastián. Ah, feliz tarde, Dios los bendiga.
3: Qué nota, hombre, qué bueno. Un abrazo para ellos y que sigan disfrutando entonces ese trabajo tan especial en dicho expendio de carnes.
2: Hombre. Una carnita para el almuerzo, qué rico, qué hambre.
3: Oh, Dios mío, bendito.
2: Ustedes, hombre, también participan a través de sus voces en nuestro WhatsApp 301-286-5114.
5: Buenas, feliz tarde para todos los servidores de la FM Plus. A mí me llaman el Blacho, el Blado. La FM Plus siempre la mejor. No, eso está muy bacano. Las dos canciones me gustan mucho, pero no. Y mi ganadora es la canción de Gangsters Paradise.
6: Señores de la FM Plus, les habla Jaker de Yacaita, güey. Mi voto hoy va por Gangsters Paradise. Gangsters Paradise.
7: Buenas tardes, preciosos. Alejandra Bernal les habla por Julio.
8: Muy buenas tardes, saludos desde Entre Ríos, Antioquia. Qué duelazo, qué duelazo. Pero como fiel seguidor de los Rolling Stones, mi voto es por Satisfacción.
9: Sí, buenas tardes, soy Andrés Munera del barrio Castilla, mi voto hoy es por Gangsters Paradise.

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1: Y llegamos con resultados espectaculares en nuestro Instagram. Mucha gente participando. El Instagram, arroba la FM Plus Medellín. Muchas, muchísimas gracias por participar con la FM Plus. Algunos últimos, los más recientes que tuvimos. Está por ahí también Ladies, que dice por aquí: hola, Dios los bendiga. Mi voto es por los Stones y la canción Satisfaction. Aquí está también Tropicameo, que nos dice: uy, yo voto por la canción de Gangsta's Paradise. Por aquí está también Kushina Ushiki, nos dice que el paraíso de las pandillas. Por aquí está también Harley Quinn, que está votando por la canción de los Stones llamada Satisfaction. Ahí está Legion Army, que dice: uy, can't get no satisfaction, me voy por esa canción tan bacana. Por aquí está Laura Andrea, que dice: uy, me voy por el paraíso de las pandillas. Y mucha gente que sigue votando en nuestro Instagram. Tenemos un 70% a un 30%. La ganadora es Julio con Gangsta's Paradise, de la película Mentes Peligrosas.
2: Giovanni está votando por Julio. Raquel también vota por Gangsta's Paradise. Ana Álvarez, Gangsta's Paradise. Juan Carlos, saludos a la mejor emisora, votó por Julio. Sebastián se queda con los Rolling Stones. Lady dice: buena tarde, 50-50. Y sus voces también son partícipes en el duelo de la FM Plus.
3: Con las buenas tardes, Gangsta's Paradise.
4: Hola chicos de la FM Plus, soy Esmeralda y mi voto el día de hoy es por Gangsta's Paradise de Julio.
5: Muchachos, muy buena tarde a toda la mesa de trabajo de la mejor emisora del mundo. Mi voto hoy es por Gangsta's Paradise.
6: Buenas tardes, mesa de trabajo de la FM Plus. Voto es por Gangsta's Paradise.
7: No, definitivamente con el paraíso de los gangsters. Julio, Julio, mejor. Gracias.
8: Mi voto es por Julio. Solo Gangsta's Paradise. Felicitaciones. Excelente programa.
2: Mucha participación a través de nuestro WhatsApp, pero sin duda la canción ganadora es Julio con Gangsta's Paradise. La historia se repite también en nuestro Facebook con los últimos votos. Un saludo para Marjorie, que dice: mi voto es por Julio, Gangsta's Paradise. Edison Bolívar, buena tarde para todos. Mi voto el día de hoy es por Julio. Los saludo desde Fredonia. Draculaura, que dice: Gangsta's Paradise, canción ganadora en el duelo del día de hoy. Ustedes sigan participando y sigan disfrutando de la buena música. Esta canción que fue puesto número uno, 1995, hizo parte de la banda sonora de una película muy importante llamado Dangerous Minds. En la FM Plus, la canción ganadora.

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Y es la canción con la cual estamos iniciando una nueva hora llena de mucha música, de muchos clásicos, para este miércoles 9 de septiembre a través de la FM Plus Medellín 96.9, la radio de nuestra generación. Dirige el clásico Herrera, Julius. Estoy listo para compartir con ustedes este resto de tarde a través de su radio, a través de nuestra aplicación RCN Radio, la FM Plus, y por último le vas a dar clic a la ciudad de Medellín. Así que la invitación es para que me acompañen, para que se conecten con nosotros y para que disfrutemos juntos. Buena música, temas de conversa, de charla, y aquí nos vamos haciendo la tarde bien amena entre ustedes y nosotros. Hoy el tema de conversación está relacionado con la celebración del Día Internacional de la Belleza. Día Internacional de la Belleza. Y por eso queremos conversar con ustedes y que nos cuenten, para usted, ¿cuál fue esa presentadora o la actriz de televisión que más recuerda por su belleza? O también las damas nos pueden contar cuál fue el actor o presentador de televisión que usted diga, ese caballero era muy guapo, era muy atractivo. Y para los caballeros, las damas que para ustedes consideren las más bellas de la televisión, tanto actrices como presentadoras de televisión. Hoy celebrando el Día Internacional de la Belleza en Retro 80 de la FM Plus 96.9. Un abrazo para todos, buena tarde, bienvenidos, y recuerden siempre que a pesar de las adversidades y las dificultades que se presenten en la vida, el show debe continuar.

0: Ellos son los Tears for Fears con Shout a la 1:18. 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Retro 80s está al aire, recordando con alegría. Hoy estamos en la celebración del Día Internacional de la Belleza y queremos conversar con ustedes a través de redes sociales, arroba la FM Plus Medellín en Instagram, y a través del 301-286-5114, para que nos cuente para usted cuál ha sido ese actor, actriz, presentador o presentadora de TV que le haya llamado la atención por su belleza. Manuel dice: buenas tardes, Caterin Siachoque me ha parecido de lo mejor de la televisión colombiana. Gracias, Manuel. ¿Quién está con nosotros? A través de nuestro WhatsApp, buena tarde, la FM Plus.
1: Yo creo que a mí la que más me gustó, presentadora, fue la que les enseñó a trabajar a las colombianas aquí, la venezolana Rudy Rodríguez.
0: Gracias, Rudy Rodríguez, un abrazo muy especial. Lady dice Sharon Stone, gracias por participar. 301-286-5114. Alexis nos dice: para mí era la modelo Tatiana de los Ríos. Qué mujer tan hermosa con ese lunar que tanto la caracterizaba. Saludos hasta Pereira. William también desde su sitio de labores. Para él, Nórida Rodríguez y Marta Liliana Ruiz. Qué par de mujerzotas. Soy la FM Plus, siempre bendiciones. Christopher dice: hola muchachos, indiscutiblemente Jennifer Aniston. Gracias por estar conectados con la FM Plus 96.9, la radio de nuestra generación. Hoy celebrando el Día Internacional de la Belleza. Y el tema de conversa es: ¿cuál es para usted el actor, actriz, presentador o presentadora de nuestro país o a nivel internacional que usted recuerde por su belleza y que recordamos hoy en Retro 80s? Llega el señor David Bowie. Let's Dance, 1:20. 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

0: Uno de los grandes compositores, productores, baterista y cantante, Phil Collins con su estudio. Hace poco en una entrevista revelaba los graves problemas que tuvo de adicción al alcohol, pero que afortunadamente logró salir de ellos. Lo recordamos hoy en Retro 80 de la FM Plus 96.9 y ustedes son los protagonistas a través del 301-286-5114. Hoy Día Internacional de la Belleza y ustedes nos cuentan cuál presentador, presentadora, actor o actriz recuerda que a usted le haya marcado por su belleza. A través de nuestro Instagram nos dice Arinsu que su actriz favorita fue Scarlett Johansson. Manuel, gracias por estar conectado con nosotros. Adriana dice, buenas tardes, recuerdo mucho a Danilo Santos, ese tipo era supremamente atractivo. Un abrazo, feliz tarde. Laura dice, Cher, me gusta mucho, sus años no le pasan. También está participando Lorena y dice, buenas tardes amigos de la FM Plus, recuerdo a Danilo Santos, gracias la FM Plus por siempre. A través del 301-286-5114, ¿quién está con nosotros? Buena tarde.
1: Tengo tres mujeres que en su momento fueron una bomba, sexy, bellas ellas. Catherine Bach, la de los Duques de Hazza, Linda Carter y Heather Thomas, la de Profesión Peligro. Estas tres mujeres para mí, mis amores platónicos. Yo escucho la FM Plus siempre.
0: Gracias. José Aníbal dice, como actriz Natalia Ramírez, la que hizo el papel de Marcela en Betty la Fea, y como presentadora Isabel Echeverría de Teleantioquia. Muchísimas gracias, José, por estar con nosotros. Buena tarde, la FM Plus.
2: Para mí, Caterina Iguarde, la mejor. Saludos para todos ustedes.
0: Saludos, buena tarde, la FM Plus. Dios los bendiga siempre. Caterin Zeta Jones, feliz tarde. Juan Martínez nos dice, Gloria Valencia de Castaño fue hermosa. Gracias, Juan. Cristina dice, buenas tardes, estoy completamente de acuerdo con las oyentes anteriores. Danilo Santos fue un papacito de la televisión nacional. Hola, buenas tardes, a mí me encanta Sandra Bullock, súper guapa, y el papacito de Kenny Reeves. ¡Feliz tarde! Hola, ¿quién está con nosotros en la FM Plus?
3: Buenas tardes, equipazo de trabajo. Para mí, Brooke Shields, y de acá una presentadora, Viviana Ruiz. Muchas gracias, que tengan una excelente tarde.
0: Gracias, excelente tarde. Esto es Retro 80 en la FM Plus 969. En una presentación de Muebles To Go, 1:30, llega Bret Michaels con Poison. Fallen Angel, en los 96.9, la FM Plus, la radio de nuestra generación.

0: Una canción que nos habla de ese mensaje que entre más se vive, más se ama. Haciendo parte de Retro 80s a través de la FM Plus 96.9. 1:38 en la tarde a través del 301-286-5114. Ustedes nos comparten cuál es ese actor, actriz, presentador o presentadora que recuerdan de nuestra década maravillosa de los 80 por su belleza. Y es que hoy es el Día Internacional de la Belleza y por eso el tema de conversa con ustedes. Robert nos dice que para él es Claudia Palacios. Gracias, Robert. Raquel dice Lauren Brand y Laura Torres. Marta dice, buenas tardes amigos de la FM Plus. Yo recuerdo mucho a Sebastián Martínez. Feliz tarde, yo escucho la FM Plus siempre. Diana Isabel dice, hola mesa de trabajo a todos. Recuerdo a María Eugenia Dávila, Dana García, Catalina Aristizábal y de hombres, Sebastián Martínez, Andrés Sandoval y Juan Pablo Llanos. Saludos a la mesa de trabajo. Walter se reporta y dice, recuerdo a Paula Andrea Betancourt, ex reina, al igual que Madonna. Gracias muchachos. ¿Quién más está con nosotros? Buenas tardes, la FM Plus.
1: Hola amigos de la FM Plus, les habla Nelson desde Bogotá. Para mí la mujer más bonita en este momento es Lina Pulido, la presentadora de City TV. Gracias.
0: Saludos hasta Bogotá. Claudia nos dice Paola Charri y Víctor Mayarino. María dice, buenas tardes, saludos desde Itagüí. Recuerdo mucho a Víctor Mayarino. Ese tipo era un papazote y hoy en día es un señor bastante atractivo. Gracias. Andrés nos dice, buenas tardes. Melina Ramírez. Edgar Castañeda dice, buenas tardes, Linda Lucía Callejas y Mónica Bellucci. También participa a esta hora F22 y nos dice, la presentadora que recuerdo no solo por su belleza física es Claudia Bahamón. Ángelo también participa y nos dice Nórida Rodríguez cuando salía en Tentaciones. Y Jonathan dice, buena tarde, para mí Natalia Durán, la FM Plus siempre. 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

Vamos llegando al final de Retro 80s con el agradecimiento siempre para ustedes por estar conectados con la FM Plus, la radio de nuestra generación. Día Internacional de la Belleza, recordando a aquellas personas que usted consideraba bellas y hermosas en los 80s con sus aportes a través de nuestro WhatsApp 301-286-5114. Egidio nos dice: buenas tardes, amigos de la FM Plus. Recuerdo a Marielena Doring y a Ana Bolena Mesa. Yo escucho la FM Plus siempre. Nora, la actriz más bonita para mí era Margarita Rosa de Francisco, con su cabello y todo. Buenas tardes. Edgar nos dice que recuerda a Claudia de Colombia, hermosa y una voz enamoradora. Marta dice: buenas tardes, saludos desde Envigado. Para mí, el actor que más me gustaba era el señor Armando Gutiérrez. La FM Plus siempre. Oiga, no había mencionado a Armando Gutiérrez todavía. Actor de esos clasicazos de nuestra televisión. Tatiana, buenas tardes. Miguel Baroni, la FM Plus por siempre. Buenas tardes. Dos colombianas hermosas, María José Barraza y Juanita Acosta. Diego Paniagua nos dice: Ana Bolena Gómez, y todavía suspiro por esa mujer. Gracias, Diego. Isabel dice: buenas tardes, un abrazo muy especial para ustedes. Los escucho siempre. Para mí, Miguel Baroni, la FM Plus por siempre. Andrea, para participar en el tema, Danilo Santos, sin lugar a dudas, la FM Plus por siempre. A todos ustedes, mil y mil gracias. Esto es Retro 80s, hoy celebrando el Día Internacional de la Belleza. Sigan conectados disfrutando de nuestra programación. Ya viene lo mejor del rock y del pop en nuestro idioma.

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Comenzamos con todo el power de Los Ángeles del Infierno al otro lado del silencio. Este segmento, esta obra de rock and roll y de pop en nuestro idioma. Y antes, desde España, Los Toreros Muertos, en la voz de Pablo Carbonell con Yo No Me Llamo Javier. Bienvenidos, buena tarde. Momento de ponerse cómodo, subirle el volumen a su radio y prepararse para disfrutar de los mejores sonidos en nuestro idioma. En español, solo aquí, en la FM Plus 96.9, la radio de nuestra generación está al aire. La dirección es del clásico Herrera. Soy Julius, compartiendo con ustedes la tarde del 9 de septiembre. Y nos fuimos con nuestra batalla en español. Ustedes a votar por su canción favorita. Arrancamos con Mago de Oz.

esto lo llamaron fiesta pagana. Fiesta pagana. Si a usted le gusta fiesta pagana, puede empezar a votar por ella ya mismo a través del 301-286-5114 o a través de nuestras redes sociales arroba la FM Plus Medellín. Y la segunda canción que traemos para esta batalla en español, desde Venezuela, Arcángel, Tú Eres el Amor. Los leo y les escucho. 301-286-5114, arroba la FM Plus Medellín. En Facebook e Instagram. Bienvenidos a disfrutar de nuestra batalla en español. 2:11 p.m. en la FM Plus 969 al aire. La radio de nuestra generación.

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0: idioma, esas canciones que escriben en metáfora, y una de ellas lo hizo Los Rodríguez, Una Dulce Condena. Eres mi tormento, eres mi martirio, pero sigue siendo un dulce tenerte en mi vida. Lo dicen Los Rodríguez en esta franja de rock y pop en nuestro idioma a través de la FM Plus 969. Ustedes están votando por su canción favorita en esta batalla en español. La primera de ella, Fiesta Pagana con el Mago de Oz. La segunda canción de esta batalla en este miércoles, Arcángel con Tú Eres el Amor. Manuel está votando a través de arroba la FM Plus Medellín a través de Facebook. Tú Eres el Amor de Arcángel. Estela David, Fiesta Pagana. Claudia Elena, las dos son muy buenas, pero sin dudas mi voto es por Fiesta Pagana. Muchas gracias. Diana Isabel también se hace presente. Hola amigos de la FM Plus, voto por Tú Eres el Amor de Arcángel. Lindo día. Y Lizeth dice, buenas tardes, Tú Eres el Amor. Los escuchamos a través del 301-286-5114. Es la batalla en español de la FM Plus.
1: Julio, buenas tardes. Laura Germán Montoya de Sabaneta. Mi voto hoy es por Tú Eres el Amor. Escucho la FM Plus siempre.
2: Julio, buenas tardes. Esa de la FM. Mi voto es por Tú Eres el Amor. Escucho la FM siempre.
3: Julio, muy buenas tardes. Con Richard López, Dios te bendiga. Julio, votamos por Tú Eres el Amor. Escucho la FM Plus siempre.
4: Julio, buenas tardes. Ahora sí. Y acá en Picado me voy con Tú Eres el Amor de Arcángel. Yo amo los clásicos por siempre. Feliz tarde para todos.
0: Gracias, feliz tarde. Lady, buenas tardes a través de Instagram. Tú Eres el Amor, linda tarde. Malina, voto por Fiesta Pagana. Sharon, las dos son excelentes, pero me voy por Fiesta Pagana. Manuel, Fiesta Pagana. Eso está sucediendo a través de nuestro Instagram, arroba la FM Plus Medellín. Usted puede seguir votando por una de estas dos canciones. ¿Cuál es su favorita? La ganadora sonará al final en este segmento de música en español, solo aquí en la FM Plus 969. Nos vamos para Chile. Beto Cuevas llega con su bandota, La Ley. Esto lo llamaron El Duelo y suena en la radio de nuestra generación.

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0: Este caballero lo conocemos como Miguel Mateos, el jefe del rock and roll y del pop en nuestro idioma desde Argentina, haciendo parte de la programación en español a través de la FM Plus 96.9. Espero que la estén pasando rico en esta tarde de miércoles en sus diferentes quehaceres, en compañía de nuestros clásicos maravillosos. Y ustedes también nos acompañan a través de redes sociales y a través del 301-286-5114, votando en esta batalla en español por su clásico favorito, Fiesta Pagana de Mago de Oz, o Te Quedas con Arcángel y Tú Eres el Amor. Dos grandes bandas, dos grandes canciones que hoy tienen cita en la batalla en español de la FM Plus. A través de Instagram están votando Juan Felipe, buenas tardes, me quedo con Tú Eres el Amor. Marcela dice que se queda con Fiesta Pagana. Denis, buena tarde, Fiesta Pagana. Juan Camilo, Tú Eres el Amor. Ladies, Fiesta Pagana. Darape se queda con Fiesta Pagana. William López también está votando desde La Ceja, Tú Eres el Amor. Y Sandra dice Fiesta Pagana. Vámonos para Facebook, arroba la FM Plus Medellín. Johnny, buena tarde para todos. Mi voto es para Tú Eres el Amor de Arcángel. Lizeth se queda con Tú Eres el Amor. Y Diana dice que vota por Tú Eres el Amor de Arcángel. Sus voces también son protagonistas en esta batalla en español de la FM Plus. Buena tarde.
1: Buenas tardes, la FM, soy Eduardo Itagüí, por supuesto que Tú Eres el Amor de Arcángel, Chucho, la FM siempre.
2: Muy buenas tardes, la FM Plus, un saludo a la mesa de trabajo, hablan con Daniel desde mi sitio de labores. De un solo golpe lo mando al piso, knockout, knockout completo de Mago de Oz, mi voto es por Fiesta Pagana de Mago de Oz, yo escucho la FM Plus siempre.
3: Buenas tardes, muchachos de la FM Plus, mi voto el día de hoy es por Arcángel, Tú Eres el Amor.
4: Buenas tardes, Julius, con Sandra desde mi trabajo acá en El Poblado, mi voto es por Fiesta Pagana, un fuerte abrazo, Dios los bendiga, la FM Plus siempre.
5: Buenas tardes, mi voto es por Fiesta Pagana.
6: Hola, buenas tardes, con la buena tarde, la FM, mi nombre es Eduardo Lopera. Fiesta Pagana para animar la tarde.
7: Hola, buenas tardes, espero que estén muy bien, les deseo una excelente tarde a todos y mi voto es definitivamente por Fiesta Pagana.
8: Señores, vámonos hoy con Fiesta Pagana.
9: Hola chicos de la FM, mi nombre es Mariani y los saludo desde el estadio. Chicos, me quedo con Tú Eres el Amor. Yo escucho la FM Plus siempre.
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0: recordamos a Gustavo Cerati con su bandota. 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Y vamos llegando al final de nuestra batalla en español con estas dos grandes cancionzotas que han estado de toma y dame, dame y toma a través de nuestras redes sociales y a través del 301-286-5114. Diana, tú eres el amor. Arcángel, a través de Instagram. Marlon, fiesta pagana. Sandra, fiesta pagana. William, tú eres el amor. Dara se queda con fiesta pagana. Dennis, fiesta pagana. Y Ladies, fiesta pagana. Y esa es la canción ganadora a través de nuestro Instagram, arroba la FM Plus Medellín. Fiesta pagana del Mago de Oz. Vámonos para Facebook. Allí los últimos votos. Manuel Moreno, tú eres el amor. Estela, fiesta pagana. Claudia, fiesta pagana. Diana, tú eres el amor. Lizeth, tú eres el amor. Johnny Alexander, Arcángel, tú eres el amor. Sebastián, tú eres el amor. Gran clásico. Un abrazo para todos en la mesa de trabajo. Y a través de nuestro Facebook, canción ganadora, Arcángel, con tú eres el amor. Eso quiere decir que esto lo define el 301-286-5114. Buena tarde, la FM Plus.
1: Julio, buenas tardes. Yo voto por Tú Eres el Amor, la FM Plus siempre.
2: Muy buenas tardes. Yo les bendiga más el trabajo de la FM. Están parecidos a la cruce, pero me quedo con Mago de Dios. Manuel Rodríguez desde 28.
3: Buen día, Julio. Me gustaría que sonara Arcángel, Tú Eres el Amor. Esmeralda, yo escucho la FM Plus siempre.
4: Buenas tardes, amigos de la FM, mi nombre es John Alexis Villa, un saludo muy fuerte de acá desde Nueva York, fuerte abrazo para los de la mesa, mi voto es por Fiesta Bagana, saludo a mi familia en el barrio Aranjuez y Dios los bendiga mucho ahí en el estudio.
5: Hola chicos, mi voto es por Fiesta Pagana, gracias y feliz tarde.
6: Buenas tardes, mesa de trabajo de la FM Plus, les habla OSI281, vámonos con Fiesta Pagana la mejor.
7: Julius, muy buenas tardes, ¿cómo estás? Un saludo para Humberto y Doña Arce y mis papás que están allá escuchando, mi voto es por Tú Eres el Amor.
8: Buenas tardes, la FM Plus, les habla Julio César López desde Medellín. Excelente duelo, pero el día de hoy me voy con Tú Eres el Amor. Muchachos, que tengan feliz tarde.
0: Gracias, feliz tarde. Marjorie, Tú Eres el Amor. Bernardo, bendiciones, muchachos de la FM Plus. Vámonos con Tú Eres el Amor. Diana Isabel, Tú Eres el Amor. Diana María, desde Ubaté, Cundinamarca, Tú Eres el Amor. Natalia, Tú Eres el Amor. La FM Plus siempre. Olga Lucía, Fiesta Pagana. Ángel, Tú Eres el Amor. Buenas tardes, saludos desde La Estrella. Mi voto es para Fiesta Pagana. Andrés dice, Tú Eres el Amor. Y Johnny, Tú Eres el Amor de Arcángel. Canción ganadora a través de nuestro WhatsApp. La esta bandota desde Venezuela. Uno de esos grandes clásicos del rock and roll en nuestro idioma. Tú Eres el Amor. Canción ganadora hoy en nuestra batalla en español. Ya viene más música, más clásicos en la FM Plus, a radio de nuestra generación.

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Uno de los grandes éxitos de la Casey and the Sunshine Band, quienes se caracterizaban por hacer música muy alegre, pero también se dieron el tiempo de sacar una gran balada que se convirtió en un éxito como esta que llamaron Please Don't Go y que recordamos en la FM Plus 969. De hecho, la semana anterior le hicieron una entrevista a Harry Wayne Casey, quien fue él justamente el que le dio el nombre de Casey and the Sunshine Band, el fundador de esta bandota, y hablaba y decía que ellos han sido gran influencia para músicos de la actualidad como Dua Lipa, como Bruno Mars, que su música está inspirada justamente en los grandes éxitos de la Casey, de esos 70s y 80s inolvidables. Y esos éxitos inolvidables ustedes los disfrutan, los escuchan aquí en la FM Plus 96.9, la radio de nuestra generación. 3:18 en la tarde, el Clásico Herrera es quien dirige la FM Plus. Soy Julius y sigo acompañándoles, sigo compartiendo con ustedes esta tarde del 9 de septiembre. 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Disfrutás de la FM Plus 96.9. Esta es la radio de nuestra generación.

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0: Recordamos a Richard Marx en la FM Plus 96.9 con Hold On To The Night, una espectacular baladota que hace parte de la programación de las baladas americanas de la FM Plus. Este caballero alguna vez en una entrevista contó que esta canción no estaba inspirada en su vida personal ni en su vida amorosa, pero que sí estaba inspirada en una experiencia de un amigo muy cercano suyo. Y nos habla esta historia de esos amores prohibidos que llegan a nuestra vida cuando no deberían llegar. Pues resulta que el amigo de Richard conoció una mujer de la cual se enamoró. Esta mujer también sintió lo mismo por él, pero ambos ya estaban casados, ya tenían una vida hecha con sus parejas, junto a sus hijos. Nunca llegaron a tener nada en realidad, simplemente se quedaron con ese sentimiento y con ese deseo de anhelar estar el uno con el otro. Y esa experiencia de su amigo la plasmó este caballero en esta baladota. Hold On To The Night, Richard Marx. Y si usted quiere seguir disfrutando de estos sonidos suaves de nuestra programación, la invitación es para que se conecte con nuestras baladas americanas de domingo a jueves a partir de las 8 de la noche con el clásico Herrera, solo aquí en la FM Plus 96.9, la radio de nuestra generación. 336.
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Una de las bandas insignias del rock and roll en español, los Caifanes, que han reprogramado su gira en nuestro país para el 2027 a raíz del sismo ocurrido en el mes de agosto, Manizales 6 y 7 de abril, en Cali 10 de abril y en Medellín 11 de abril de 2027. Así quedó entonces reprogramada la gira de los Caifanes en nuestro país para el próximo año. 4:30 en la tarde, están escuchando la FM Plus 96.9. Clásico Herrera dirige,

Julius al aire compartiendo con ustedes esta tarde llena de muy buena música, de muy buenos clásicos, invitándoles para que esta noche a las 8 de la noche, si a usted le gustan las baladas americanas, si usted disfruta los sonidos suaves de nuestra programación, tiene una cita de domingo a jueves a las 8 de la noche con las baladas americanas de la FM Plus. Ahí estará el clásico Herrera. Momento de recordar a Chicago con una de esas baladas inolvidables, memorables, que hacen parte de los clásicos de nuestra generación. Esto lo llamaron Hard to Say I'm Sorry. La voz de Peter Cetera con Chicago en la FM Plus.

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Clasicazo de los Retro Dance, canciones que hacen parte de Aguja y Vinilo, recordando a Maxi Jazz, vocalista de Faithless, quien infortunadamente ya falleció, se nos adelantó en el camino, pero nos dejó cancionesotas inmortales como esta llamada Insomnia, canción que ustedes pueden disfrutar también el fin de semana a través de la FM Plus Medellín 96.9, viernes a partir de las 8 de la noche, sábado 8 de la mañana y 9 de la noche. Son las 3 ediciones que traemos para ustedes de Aguja y Vinilo, el otro ritmo del fin de semana en la radio de nuestra generación. Recuerden descargar nuestra aplicación en su celular para que nos lleven a donde quiera que vayan, en donde quiera que estén. RCN Radio es el nombre de nuestra aplicación, luego buscas la FM Plus y finalmente te conectas con la ciudad de Medellín para que juntos disfrutemos de los mejores clásicos de todos los tiempos. Clásicos que disfrutas 24/7 a través de tu radio 96.9 y a través de la aplicación de RCN Radio. La dirección es del Clásico Herrera. Soy Julius compartiendo con ustedes esta tarde de miércoles. Sigan disfrutando de nuestra programación. Ya vienen los originales. Recuerden que a las 8 de la noche la cita justamente es con el Clásico Herrera y las mejores baladas americanas de todos los tiempos. Aquí, solo aquí, 96.9 la FM Plus, la radio de nuestra generación. Un abrazo para todos. Sigan conectados con nosotros y recuerden siempre que a pesar de las adversidades y las dificultades que se presenten en la vida, el show debe continuar.

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13: ¿Ya estaremos en video?
14: ¡Eh! Hey.
15: ¡Hola!
14: ¿Sí?
13: ¿Qué hubo, Luis?
14: Luis.
15: ¿Luis?
16: Ah, Luis de la Fuente, sí, claro.
17: Ah, sí. Hombre.
18: Pero con gafas redondas, le voy a llevar unas.
17: Con redondas. ¿Qué ha pasado, hombre?
18: No, mire, no. Ha pasado mucho. Vamos a hablar mucho de deportes.
17: Sí.
18: Yo quisiera comenzar con la mayor felicidad que he tenido hoy. Que básicamente es que Carlitos Alcaraz fue eliminado.
17: ¡No! ¡Ay, qué bien!
19: No hay derecho.
18: Usted no sabe la felicidad que sentí. Es como cuando a Argentina la perdió el Mundial de Fútbol, pero más.
16: Sí, pero ¿cuál de todos?
18: Y Carlitos estaba muy sobrado, Carlitos, y él pensó que se iba a ganar la vaina. Y Shelton, un gringo, pues lo sopló un poco porque estaba muy bien de físico.
17: Sí.
18: Y Carlitos, pues, llegó con una pinta nueva, con balaca. Más moreno que Orlando, por supuesto, pero churro. Uh-huh. Pero sí era de ébano.
17: Ah, no me diga.
18: Sí, de ébano. Ébano sí. Total.
17: Sí.
18: Esta camisa está un poquito arrugada, pero es que no puedo hacer nada a estas horas.
16: Hay unas planchas como de vapor para sí. Ponerla mientras.
18: No, mientras pues si quieres, yo voy, te hago la plancha y ustedes hacen el programa.
16: Pues que esa hora ya antes está camisa.
17: Sí, se le iba a decir.
16: Admitir en pijama.
17: No. Pues tendría que estar aplanchado. No es ahora, más bien.
18: Bueno, ya Dani se volvió con los. Ah, pero no trajiste top 3.
17: Pero está muy linda hoy, Jenny.
15: Gracias.
17: ¿Cierto?
18: Pero, sí, es... pero no tiene el top ese sugestivo.
17: No, está más, sí, el strapless.
18: Bueno, ¿qué más? Esa es la primera nota que me dio mucha felicidad, sí. Demasiada felicidad.
17: Sí.
18: La segunda hoy que me produce mucha angustia es que confirmaron hoy que el primer ministro Netanyahu sabía del ataque del grupo Hamas y se lo advirtieron el presidente de Etiopía y el presidente de los Emiratos Árabes. Le dijeron, brother, le van a caer. Y el tipo no anunció nada. Lo que quiere decir que el tipo quería que eso pasara. Pues.
16: Para tener una justificación. Un
18: magnicidio en triple potencia, me parece a mí. No sé ustedes qué opinan.
17: Pues es que ya a sabiendas de eso, pues queda obviamente muy mal parado, ¿no?
16: Más
17: mal parado, sí. Exacto.
18: Descarado.
17: Sí.
18: Pero bueno. Esas son las cosas que me mueven hoy para comenzar. Y de resto, ¿no? No, no sé qué ha pasado. He oído problemas en Colombia. Voy a ponerme a hablar de en Colombia si no estoy allá. Me da pena hablar de Colombia. Uh-huh. Bueno, y fútbol. Vi dos partidos.
17: ¿Qué vio, hombre? Eso le quería preguntar.
18: Dos partidos, pero... que realmente esos que usted recomienda son muy malos.
17: Son buenísimos, salieron muy
18: para
17: buenos.
18: Para mí.
17: Eso me gusta, haga la aclaración.
18: Vi el de Barcelona, bueno, es una máquina demoledora de todo.
17: Sí.
18: Con un equipo de Rotterdam.
17: Sí, con el Feyenoord.
18: Pero fue una muenda muy brava.
17: Sí.
18: Y nuevamente el señor Rafinha, el Pichichi. Dos goles.
17: Sí, hizo dos goles.
18: Ese mando está en la Balón de Oro, ¿no?
17: Rafinha, me parece que no.
18: No,
17: me parece que no. Me parece
18: vamos
17: que no
18: por está. Lamine en el Balón de Oro.
17: Ah, que hizo gol también, ¿no?
18: Se ganó el año pasado el Balón Infantil y ahora...
17: Pero fíjese que el Mundial de él no fue gran cosa, la verdad. O sea, no fue muy bueno.
18: Pero todo en total, pues...
17: Claro, es que pero suma,
18: se gana otra vez eso.
17: Pero suma mucho el Mundial, en realidad.
18: Entonces, de acuerdo a eso, Lionel Messi se merece el Balón de Oro por novena vez, perfecto.
17: Y hizo un Mundial magnífico, pero magnífico, con un poco de ayuda, ¿no?
18: Extraordinario. Se portó y fue de unos modales de verdad que son ejemplares para los jugadores.
17: Dignos, muy, muy amables.
18: Ese tipo merece la horca.
17: No, hombre, ya. No, tranquilo,
18: uy.
17: Hombre.
18: Uy. Hoy le voy a hacer un homenaje a Cristian Mejía, pero duro.
17: ¿De verdad?
16: ¿En qué sección?
18: Sí, Jaime. No, voy a poner una canción y voy a reírme un poquito porque la verdad es que este muchacho, pues es que él vive de afán. Y el afán ustedes saben que no.
17: Usted sabe eso. Algunos vivimos de afán todo el día.
18: No. Pero él. Siempre tiene tortículos.
17: No, tortículis.
18: Siempre tiene endoscopia. Colonoscopia.
17: Le gusta mucho tenis, eso, la colonoscopia.
18: No. Hoy le vamos a dar un homenaje porque la verdad. Uh-huh. Yo nunca entendí qué pasó.
17: ¿Por qué?
18: Un seguidor mío me dice, oiga, ¿y usted quién le escribe estas cosas? Ajá. Porque es que usted sabe de esto, pero es que no me di cuenta porque tengo que estar pendiente del video, del audio, de la fotografía. No. Y bueno, se volvió como una maquinita, pero pues es que lo que le pregunté, ¿y usted qué? No, y no me pudo contestar. Bueno, Nico, ¿usted qué partidos, además de esos dos? Yo no vi más, tengo que ser...
17: O sea, usted vio entonces el de Barcelona, ¿y cuál fue el otro que vio?
18: Ay, el otro que vi fue el de Liverpool, me gustó mucho.
17: El de Liverpool, sí.
18: El de Liverpool sí me gustó mucho porque... Pues porque es que no tiene por qué el señor Simeone seguir ganando. Esos tipos hay que eliminarlos hoy.
17: No, hombre, digo tranquilo, yo. Cálmese. No,
18: yo estoy
17: tanto.
18: Tranquilo.
17: No es para tanto.
18: No.
17: Cálmese.
18: No. Llorente está churro, yo lo entiendo.
17: Buen gol, ¿no?
18: Perfecto para Daniel. Sí, pero los otros de Liverpool fueron buenos.
17: Sí, güey, el de Szoboszlai, buen gol también, ¿no? Estuvo...
18: No, era lo que necesitábamos y ya, pues, ya vamos avanzando un poco.
17: Sí.
18: Nico, en estos partidos no hay ningún penalti ni nada, es por puntos, ¿no?
17: Sí, esto es por puntos, es una tabla.
18: ¿Y quiénes pasan? ¿Unos manes del primero y segundo?
17: Del primero al ocho pasan directamente a la siguiente fase. Del nueve...
18: ¿Y cuánto tiene cada grupo?
17: No, es que no es por grupos, por eso le digo, es pues una tabla. O sea, hay como unas zonas de enfrentamientos, pero no es que haya una clasificación por grupos, sino que los puntos que se suman van consolidándose en una tabla general en donde el que va del primero al ocho entra directamente a la siguiente fase de Champions. Del 9 al 24 juegan un repechaje. Y de ahí un repechaje de un partido entre los equipos con un sorteo previo.
18: Hoy estoy León, bebé.
17: ¿Vio el del Stuttgart? ¿Vio el partido?
18: No, niño.
17: Magnífico, no, hombre.
18: Me cuesta un trabajo verlo.
17: Demirovic, tres pepos hizo Demirovic. O sea, muy bien. Arsenal ganó al final frente al Napoli, gol de Odegaard. El PSG, ¿qué pasó? ¿Qué suena ahí, perdón?
18: León,
17: Arsenal. Ah... El PSG le ganó 6-1, sorpresa, al Slovan Bratislava. Resultado que nadie esperaba. Y este partido estuvo muy bueno, que ese lo recomendé yo altamente, y pues mis recomendaciones generalmente salen muy bien. Sporting de Portugal le ganó 3-1 a Galatasaray. Hicieron goles.
16: Pero usted no esperaba ese resultado.
17: No, fue una sorpresa. Absoluta sorpresa. Jugó Davinson Sánchez en Galatasaray, tuvo un partido más bien flojo. Jugó Luis Javier Suárez, el delantero colombiano, marcó de penalti el segundo gol del Sporting y el partido bien interesante, muy interesante estuvo el juego entre estos dos equipos.
18: Muchas gracias, Niquito. De resto no es mucho lo que...
17: ¿Le cuento cómo va la tabla?
16: ¿Del arepaso o de la Champions?
18: No, pero es que la tabla va a echar
15: sí,
18: los
15: creo.
18: 28 equipos, no. No.
16: Los primeros, pero no se sabe todavía, hay muchos ahí, ¿no?
17: La primera fecha.
18: Fecha. Deje así. Nico.
16: ¿Cuál es el que más tiene? Tranquilo. 3 puntos.
17: El PSG, 3 puntos. Gol diferencia de más 5.
18: Vamos ahí, por favor. Ah. No más.
17: Bueno, listo.
18: Bueno.
17: Segundo Barcelona.
18: ¿Nico? ¿Nico?
17: Sí, señor.
18: Bueno, Troller, cuénteme.
16: Bueno.
18: Es que si usted no habla, tenemos...
16: No. ¿Perdón? Venga y le digo. Ya el gobierno nacional
17: dijo que está proyectando construir 10 cárceles, 10 megacárceles en Colombia, que queden como en las afueras de las ciudades para que, pues igual no hay de dónde, entre las ciudades donde sí. Hay donde hacerlas. Sí. Pero más como por una cuestión de seguridad. Y pues eso es lo que se veía venir, ¿no?
16: Las cárceles de máxima seguridad generalmente quedan fuera de las ciudades,
17: sí, ¿no? Porque si no, se había hablado de un barco cárcel y isla, sí. Bueno, en fin. Pero pues uno tiene que entender que pues si la delincuencia es lo que más hay, pues toca que haya cárceles, empezando porque ya hay un hacinamiento de importante. No sé cuánto, sí, muy importante. No, yo creo que esas 10 cárceles ni siquiera
16: no dan abasto,
17: más todos los que van a entrar próximamente.
16: Y pues claro,
17: creería uno, ¿no?
16: La tierra fértil en cacos.
17: Es que bueno. Eso es lo que más se da en la tierra.
16: Silvestres.
17: Y también importamos.
16: También, sí. Entonces, si hace falta, sí.
17: Claro. Bueno, eso es lo que se confirmó por ese lado. Por el otro también está el hecho de que Juliana Guerrero finalmente aceptó. Ustedes saben que ella es la famosa persona que falsificó el cartón de la Fundación San José.
16: Más allá de eso, ojito
17: sí,
16: ahí, ¿no?
17: Todo se le perdona sí. Y pidió perdón.
18: Perdona esto también, bro.
17: No, ojito ahí. Y de hecho pidió perdón, dijo perdona. Que ella se equivocó, dijo que ella pues nunca pensó que eso, digamos...
16: ¿A un martes?
17: Dijo... Hoy frente al país quiero reconocer con profundo dolor, además, que me equivoqué y que estoy sinceramente arrepentida. No estoy aquí para justificarme ni para presentarme como víctima, sino para asumir con humildad las consecuencias de mis decisiones. Pido perdón al país. Sí, y uno entiende que se equivocó porque realmente fue como un caso, pues, de digamos, muy complicado en el que usted compra un cartón, no asiste a ninguna clase, no presenta las pruebas a ver, paga la matrícula después de haber terminado la universidad, o sea, todo funcionó mal.
16: Lo que vino después, ¿no? Porque eso se convirtió como en la punta del iceberg para encontrar una cantidad de cosas subterfugias de ella.
17: Claro, pero ¿qué pasa? Que de todas maneras...
18: ¿Subter qué?
17: Ella llegó...
16: Fugias.
18: ¿Subter qué?
16: Subterfugias.
17: De todas maneras, ella llegó a un acuerdo con la fiscalía. Entonces, no va a tener que ir a la cárcel. Uh-huh. Y van a hacer... Tiene un preacuerdo, ¿no? Es acuerdo okay. De un preacuerdo. Entonces, aceptó la responsabilidad. Y lo que puede pasar es que pasa de una condición de participación a la condición de cómplice. Por lo tanto, la pena podría ser de 3 años de prisión, pero con la posibilidad de ejecutarla, digamos, afuera, con una multa económica, con una inhabilitación, eso sí es lo grave, para ejercer cargos públicos, porque ¿qué va a hacer?
18: ¿Le van a meter ahí?
17: No, yo sí estoy en desacuerdo con eso.
16: La cárcel de tu piel.
18: Está totalmente exonerada de cualquier culpa.
17: Y además, para ilustrar la noticia, ponen una foto de ella al lado, así como abrazada del exministro del Interior, el italiano, también en la lista Clinton y todo. No, todo muy bien, todo muy ilustrativo.
16: Ilustrado, ¿no? Bien el editor ahí sumó 1000 puntos.
18: No. Yo estoy en desacuerdo total de que le hagan nada. No, ¿cuánta gente no ha comprado un diploma, brother?
17: No, lo que pues, claro, pero lo que pasa es que a partir de eso hubo una cantidad de cosas.
18: Tengo ejemplos cercanos.
17: ¿Cómo, perdón?
16: ¿Así? ¿Cómo?
18: Tengo ejemplos cercanos. No, yo no tengo.
16: Hagamos nombres.
18: No, yo no hago nombres, pero ella merece simplemente comprar un cartón en Colombia. Ahora, es que ella compró un cartón, pero se fue a un puesto público. Ese es el problema.
17: Sí.
18: Uno compra un cartón, pero no se deja contratar por el gobierno, digo yo.
17: Usted va, por ejemplo, donde un médico y esas hay como 40 cosas
16: de diplomas ahí.
17: Que vayan a saber si eso uno dice,
15: es verdad y que es mentira.
17: ¿Quién se va a poner a leer eso? Claro.
16: Especialización, no sé qué, no dicen, no, son Harry Potter mandó imprimir todo eso. No,
17: y acuérdese que tuvimos un exalcalde que está enguillotinado, que también hizo una mala
16: ¿cómo se llama? Homologación,
17: sí,
16: de su título.
17: Ay, sí,
16: porque había hecho unos, había un, y muchos de esos, no solo él, varios han ido a Harvard a un curso de verano y dicen que estudiar.
18: Samuel Moreno.
16: Bueno, sí, dicen que hicieron una maestría en administración pública, cosa que, bueno, en el caso de Samuel Moreno, sí.
17: Maestro en administración pública, se echó todo al bolsillo y dejó esta ciudad, sí, en 1920. Maestro.
16: De obra, ¿no?
17: Pícaro, qué pícaro.
18: Ya se murió.
17: Y, entonces olvidamos la historia.
18: Perdón, ¿me está ofendiendo?
17: Pícaro,
18: no, pícaro. No tuvo nada que ver en ese paseo.
17: No,
18: familiar de ese man. Bueno.
17: No hay perdón ni olvido.
18: Falta Daniela. ¿Es crónica roja para preparar la
15: cocina? No, no es crónica roja.
17: Ah.
15: O sea, sí, pero no. No.
17: Ni.
15: Y es que ¿sí ayer, ayer habíamos hablado de del nuevo decreto que ya el presidente derogó para que las personas civiles pudieran tener armas. Y es que la página oficial de la industria militar Indumil está colapsada.
17: No.
15: Un día después de que el presidente decretara levantar la suspensión general para el porte legal de armas en el país, Indumil es la empresa que vende las armas a la policía, las fuerzas militares y al sector civil autorizado en el país. Pues se reportó que hay dos hipótesis sobre las fallas. Una cascada de visitas tras el decreto que provocó...
16: De solicitudes.
15: Sí, de solicitudes, que provocó pues una sobrecarga en el servidor.
17: Sí.
15: O la segunda, que pues, o sea, no creo que ni siquiera debería estar como opción, es que se trate de un ataque informático, o sea, que estén tratando de hackear la página. Pues hasta
16: los
15: el
16: defensores, digamos, de esa,
17: claro,
16: de que la gente no se arme en Colombia.
15: Puede ser también. Pues hasta el momento Indumil no ha comunicado porque está colapsada la página. Sin embargo, sí, digamos, como que se hizo una aclaración, y es que Indumil vende las armas, pero no saca los salvoconductos. De eso se encarga el Departamento de Control de Comercio de Armas, Municiones y Explosivos, que pues está escrito como a las fuerzas militares en el Ministerio de Defensa. Pero sí, la página está completamente caída y todavía no se sabe si es porque todo el mundo está tratando de sacar
18: de armarse
15: o porque en serio están sufriendo un ataque informático, cosa pues que la verdad yo en lo personal creo que
16: no estaban acostumbrados a, digamos, no. Debe ser de antes, ¿no? Pagar
18: yo voy por
16: internet.
18: Una bazooka, sí. Lo que pasa es que
15: es que está caída la página.
18: Ha sido muy, muy cuestionado el tema de las armas en Colombia, pero bueno.
15: Sí.
18: Han dado mucho de qué hablar esas decisiones presidenciales, ¿no, Nico?
17: Pues, mire que en concordancia con esa decisión, hoy en Medellín entró un joven a un colegio y con un arma que no era un arma realmente de fuego, sino era un arma traumática, para dispararle a una profesora.
15: Sí.
17: Le disparó y disparó contra varios alumnos y luego se autoinfligió una herida, está en estado grave, 17 años. El estudiante había escalado un muro para sobrepasar, digamos, cualquier tipo de retén o de vigilancia antes de su ingreso, y en estos momentos pues el hombre está en la clínica, pero es un...
15: ¿El hombre o el chico?
17: Es
15: el
17: un
15: niño,
17: precedente, claro, 17 años,
15: literal.
17: Está pues obviamente en...
16: ¿Y uno cómo consigue esas armas?
17: Pues parece que es muy fácil.
16: Porque eso sí suena como que es de uso privativo de la policía.
17: Son esas armas neumáticas que son como de compresión. No, yo creo que esas...
16: Pero no son...
17: Esas se pueden conseguir más fácil.
16: Sí,
17: claro. Esas armas aquí
18: en
17: Bogotá son mucho más fácil. Sí, exactamente.
16: Aquí en San Andresito, dice Orlando, las venden perfecto.
17: Exacto, eso se puede conseguir.
16: Ah, con precio, millón y medio, vale.
17: Sí, oye, Orly, ¿no tienes una?
15: Me encanta porque Orly está dateado.
17: Bueno, que me vendas de uso ligero. Ligeramente usada, es que necesito pasar unas cosas.
18: Bueno, no, es que imagínense que se llevó a cabo el PISA, que es como una especie de ICFES de la Unión Europea. Entonces ahí cogen a muchachos entre 15 y 16 años. Ay, hermano, España se rajó en todo. Lectura, ciencias, matemática, inclusive en gimnasia.
17: Bueno, que eso yo lo entiendo. El deporte es peligroso para la salud.
18: ¿cómo les parece que estos payasos quedaron de últimos?
16: En Europa. ¿Mm?
18: En Europa. Se rajaron en todo, especialmente
17: como en la Comunidad Valenciana. Como en Eurovisión.
18: Nico, hablemos de otra cosa. Cuénteme una vaina que no sea fútbol.
17: No, mire, pues es que hablando de ese tema que usted estaba tocando también en Colombia, hay mucha preocupación por esos resultados, porque de hecho, en general, en todos los países, usted tocó un tema que es muy importante, y es la preocupación existente frente a lo que está ocurriendo con los estudiantes. Se habla de una generación que empieza más o menos los nacidos en el año 2008, que han tenido otro tipo de estímulos distintos a los que tenían los diferentes estudiantes toda la vida. Y eso ha generado complicaciones fuertes, pensando en que ya no hay tanta concentración, la gente ya no lee, hay poquísimas bases estructurales, culturales, o sea, no hay un background. Todo hace indicar que por cuenta de la tecnología se están echando a perder muchos estudiantes, porque ya no reciben los mismos retos. Y los colegios también entran en el problema de decir, nosotros no los podemos rajar porque nos metemos en un lío. Porque de pronto después nos dicen, claro, es que usted está maltratando a los alumnos, no sé qué, y ta, ta, ta. Entonces no hay una exigencia tampoco para que esos alumnos puedan, de alguna manera, a partir del esfuerzo, encontrar un camino que los lleve a tener buenos resultados en esas pruebas, por ende también de pronto unos buenos resultados en otro tipo de actividades ya universitarias y demás.
18: Le fue muy mal.
17: Perdón.
16: Nictus.
18: Es un pequeño furcio. Bueno, Troller.
16: Uy, tengo una nota, es que es muy buena, pero es un poquito larga. Es que es un tuit de Petro. Entonces eso.
18: Pero no puedes resumirlo, brother.
16: Es que es muy bueno. Resulta que le salió el chisme de que Petro está buscando una casa en La Calera.
17: Hombre.
16: Y se preguntaban
18: cómo le iba dinero para hacer.
16: Sí, que cómo le iba a comprar, porque pues como está en la lista Clinton y no sé qué, que no puede, y entonces que la va a comprar es como italiano, y pues Felipe Zuleta, que es uno de los, digamos, periodistas que se la tiene montada crítico, pues escribió, bueno, y empezó, digamos, que como fue el que desató un poco la polémica. Mm. Entonces Petro le mandó una comunicación que básicamente dice: se nota que el objetivo es destruir a una persona e impedir que pueda gozar de su derecho a la pensión y vivir tranquilo. Si un expresidente se ha divorciado, no sabía, y se retira de la presidencia, lo normal es que con su pensión arriende lo que él considere un buen lugar para vivir. Tener un expresidente de vecino, o sea, está buscando un sitio que tenga expresidente de vecino. Ah, no, que dice el condominio se va a beneficiar eso. Debería ser una oportunidad, podría contar muchas cosas de Colombia. O sea, si usted está caminando por ahí y usted tiene vecino a Petro, pues qué mejor oportunidad para eso. Y habría muchas cosas que aprender de mí. Los vecinos podrían descubrir en realidad si lo que se decía de ese expresidente era cierto o falso, ni más ni menos, si habrían muchas lecciones que yo les podría dar. El vecino podría dar muchas lecciones de los problemas que aquejan a Colombia, en fin. Y después dice: a mí me gusta caminar entre los

0: no sé qué, empieza a hablar de todas las bellezas que hizo, brother, los millones de turistas, para responderle a este mal. No, pues Zuleta dijo que él no podía comprar una casa como colombiano, porque no puede teóricamente hacer ninguna transacción.
1: No puede hacer ningún negocio.
0: Pero lo que dice él es que él puede, en Colombia él puede hacer todo lo que quiera, cosa que es mentira, pues la prueba es que no pudo volar en Avianca, ¿no?
1: Bueno, sí.
0: Y yo creo que es que ninguna persona que tenga, dice, la única manera para que a mí me prohíban comprar una casa en La Calera es que el dueño de la casa que me la venda sea gringo. De resto yo puedo hacer lo que quiera, pero no sé qué tan cierto era, porque cómo va a llegar los maletines con maletines, es que, ¿no?
1: Claro, ¿quién le va a vender?
0: Tiene que llevar, ¿no?, los maletines en efectivo de una casa en La Calera.
1: Ese, o sea, es un problema.
0: Los 4,000 millones de pesos en...
1: No, ¿y quién le va a vender? O sea, ¿quién se va a meter en un lío? ¿Va a hacer negocios con alguien? Porque cuando usted hace negocios con alguien que está en la lista Clinton, usted también empieza a terminar metido ahí. Eso es un problema.
0: Sí, eso es verdad.
1: Si yo lo voy a comprar a usted y usted está en la lista Clinton, y Nicolás, ¿qué hace comprando a la Carl que está en la lista Clinton? Venga, claro, lo investigamos y ¡pum! Me zampan a mí también. Esa es la dificultad, claro, que él va a tener.
0: Así es. Bueno,
2: Daniela, tu segundo aporte y final en esta primera tanda.
3: Bueno, se confirmó que desde la presidencia el lunes de esta semana, el DANE canceló una rueda de prensa que estaba, digamos, fijada para realizarse 30 minutos después de que la cancelaron. Lo que se conoció, digamos, con una fuente dentro de la entidad, es que hace parte del proceso que la presidencia llamó al director del DANE, Ricardo Valencia, para evitar que la rueda de prensa se diera, pues iba en contra de unas directrices que se habían dado de parte de los ministerios. Y es que, según esta fuente, esa instrucción se aplicará de forma indefinida para las próximas ruedas de prensa del DANE. La razón es la misma que también yo había hablado hace unos días, y es que la directiva general que dio como el gobierno, o digamos la cabeza del gobierno, es que ninguna entidad del Estado puede dar declaraciones a la prensa sin aprobación previa del gobierno.
2: Bueno, vamos a comenzar con música, homenaje a Cristian Mejía.
1: A ver.
2: En el Instagram de ayer, yo generalmente le mando una foto de la carátula del disco con el nombre de la canción, y él entra a Spotify y la encuentra. Uh-huh. Y el nombre de la canción era Valdez in the Country, Valdez en el country.
1: Sí, en el
2: club. Y la interpretaba George Benson. Y el señor, porque es que anda muy confundido, es que la gente que anda de afán, yo ya le he explicado a él que el afán no es de nuestro estilo,
1: sí,
2: pero él no lo entendió.
1: No, pero es que
2: entonces me lo admitió, pero le dije que no más, que ya esta es la última que le paso. Y la canción la puso In the Country, interpretada por Carlos Benson Valdez. ¿De dónde sacaste?
0: Casi lo mismo.
1: Benson, el de la serie del mayordomo.
2: ¿De dónde,
1: pues,
2: sacaste a Carlos? Le dije,
1: ¿quién es Carlos Benson?
2: Eres argentino. ¿Estás pensando en Carlos Monzón? ¿En qué otro Carlos estás pensando? Y pero oígame,
0: Rocky Valdez y Carlos Monzón.
2: No, hombre. In the Country con Carlos Benson Valdez.
1: Muy la canción hincha de Cristian.
2: Valdez in the Country con George Benson.
1: Muy hincha de Cristian.
2: Última de Cristian.
1: Y esta es vamos la a oír.
2: Última.
1: Y vamos a oír la de Carlitos Benson o.
2: La de George Benson. Ah, okay.

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3: ¡Qué niño más majadero! ¡Qué niño más majadero! ¡Muchacho!
4: En los originales, los majaderos. 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
5: Perdónalo, señor, porque no saben lo que dicen ni lo que hacen.
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6: No, majadero este tal George, el hijo de Kate Middleton y el príncipe de Gales, William, el héroe de la corona, porque ya le tomaron la foto del colegio Eton, donde también estudió
7: el papá.
6: El papá.
8: El daddy.
7: Daddy.
6: La foto es en Sacoleva, no
7: mames. Oh.
6: Yo no puedo con eso.
7: Pero ¿cómo así?
6: Sacoleva completo.
7: Pero extendámonos.
6: Pantalón de rayas, el saco largo, corbata blanca, no, peor, más elegante todavía, es como una especie de frac, pero saco.
9: Bueno, pero aquí en Colombia se usa también mucho para niños de primera comunión, sacoleo.
7: En la casa del niño
6: no
7: elegante,
6: hay ninguna explicación de que uno entre al colegio y el primer día que entre, sí, entra de sacoleo.
7: No, pero pues depende.
6: Es un imbécil igual que toda la familia.
7: Depende de lo que usted quiera también para...
6: Es lo que yo pienso.
7: Por
6: es que
7: eso, pero
6: mi pensamiento.
7: Pero se ven bien.
6: Debe estar defendiendo causas que no hay.
7: Pero sacoleva para
6: Nico,
7: un
6: chino
7: de
6: 8
7: años o un blazer gallineto, queda perfecto. Mire, esto tiene que ver con un concejal de Villa de Leyva. Estamos hablando porque es que tiene majaderos e ídolos esta nota realmente. El hombre se llama Juan David Bermúdez Vergara. Bueno, pues de acuerdo a eso, hubo una discusión en el Consejo de Estado en donde el hombre termina perdiendo la investidura como su concejal, el concejal de Villa de Leyva. Pero el asunto que transforma esto de majadero, porque el tipo es un majadero evidentemente, es quién lo manda a comparecer ante la justicia. Lo mandó el papá, Carlos Eduardo Bermúdez, ídolo absoluto del papá. El papá dijo, mire, yo sí le voy a pedir disculpas a toda la ciudadanía de que hayan votado por mi hijo. No puede ser posible que tengan que votar por ese señor, que es una vergüenza, porque había una inhabilidad pues para que él ocupara ese cargo. Además, pues la pérdida de investidura fue con culpa grave. Pero el que lo denunció, que para mí es un ídolo, fue el papá.
6: Bueno. Camilo, tengo una pregunta. ¿Por qué nunca me ponchas a mí? ¿Solamente a ellos? ¿Ah? No. A mí solo. ¿Por qué no? Cada vez que habla Nicolás, es solo él, full toma.
7: Pero es que
6: Daniela Fultoma, eso,
7: la cámara
6: vez, a mí.
7: Me ama.
6: No es tan grave, troller. Ya lo puedes.
9: Bueno, contar. Majaderos, obviamente, no es una noticia. Donald Trump, pero esta vez por una razón en particular. Y es que ya le puso fecha a la terminación de la guerra con Irán. Es el 4 de noviembre, se acaba la guerra. Por una
6: está
9: simple razón.
6: Está hablando troller, Camilo.
9: Por una simple razón, y es que el 3 de noviembre son las elecciones legislativas.
6: Orlando, está hablando troller. Ahora Orlando es productor de televisión, lo que nos faltaba. Bueno, sí.
9: Entonces, como el 3 de noviembre son las elecciones en Estados Unidos para elegir el Congreso y la Cámara de Representantes, al otro día se acaba la guerra. ¿Por qué? Porque él dice que toda esta guerra, o sea, toda esta, digamos, negligencia de Irán para rendirse o firmar la paz, es porque ellos le están apuntando a que los demócratas ganen las elecciones y de tal manera tengan un chance de que ellos puedan construir un arma nuclear. Pero como no van a ganar, según
7: Trump, además, importante, sí.
9: Entonces el 4 automáticamente se acaba, la guerra, no hay nada más.
7: Claro, que, ¿qué más?
9: ¿Para qué la van a extender más? Ese.
4: Daniela, ¿qué tienes?
1: Bueno, el caso de una TikToker muy, digamos, muy conocida sobre todo en el Reino Unido, es una creadora de contenido que, pues, digamos, como que comparte su vida diariamente porque ella tiene como parálisis cerebral. Pero aún así hace un contenido que le va muy bien y que a día de hoy ya, digamos, acumula más de 3 millones de seguidores en sus redes sociales. ¿Qué sucedió? Pues hace poco se hizo viral un video en el que se aseguraba que ella había fallecido a causa de su parálisis cerebral. Uh-huh. Este video acumuló más de 15 millones de visualizaciones.
4: ¿Por qué te ríes?
1: Porque era mentira. Entonces acumuló más de 15 millones de visualizaciones y aparte de eso se creó un GoFundMe para, digamos, reunir dinero como para apoyar a la familia de la creadora de contenido por sí. lo que ella había muerto. Este GoFundMe recaudó 2 millones de dólares.
7: No puede ser.
1: Y después ella salió, o sea, digamos, ella en el momento no se dio cuenta porque sí estaba hospitalizada y, digamos, estaba en una crisis en el hospital y no se había dado cuenta de que estaban, digamos, haciéndose pasar por ella para lo que estaban haciendo en TikTok. Cuando ella sale, es que se dan cuenta, incluso hasta la familia, porque la gente dijo como que, oye, la familia, ¿cómo no se dio cuenta que nos estaban estafando? Claro. ¿Qué les pasa? Pero pues la familia también dice, como vean, nosotros estábamos en una situación complicada porque cada vez que ella entra a la clínica, entra, digamos, claro, es algo muy serio. O sea, no es para yo estar todo el tiempo aquí con el celular pendiente de lo que estaba pasando. La familia no se dio cuenta cuando ella ya, digamos, sale y llega a su casa y, digamos, trata de retomar sus redes sociales, se da cuenta de todo esto. Pues, ¿qué pasó? Obviamente, ella salió a decir que efectivamente sí acaba de salir de la clínica, pero pues que ella no había fallecido, que ahí estaba como Oli, o sea, estoy aquí viva, si no, no les estaría haciendo este video.
7: Oli.
1: Y lo que sí dijo es que pues lamentaba mucho las personas que habían donado dinero. Que lamentaba mucho las personas que habían donado dinero y que, pues, digamos, ella no podía hacer nada porque obviamente ella no dependía de ella ni de nadie, este tema de esta página que crearon para recaudar fondos para la familia de ella, y pues estas personas quedaron mamey, no se pudo hacer nada.
4: Bueno,
7: me gustó mamey.
4: A ver, Orlando, ponchame.
7: Me gustó mamey.
4: Eso, Orlando, es que es gratis, brother. Vamos con lo nuevo de Meghan Trainor, el tema Hush.

0: buena vibra.
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4: Bueno, pues hay un tema en la crisis de Ceuta porque hay una especie de... Sí, la gente está con un virus grandísimo y se volvió masivo. Eso de Ceuta está inmanejable. Y los de Marruecos construyeron una puerta para no dejar entrar a los que se quieren devolver ya. Y pues Marruecos es la responsable de todo eso porque hicieron los locos. Pero este señor Pedro Sánchez no se lo pueden probar. Y no se lo van a probar. Pero donde le prueben algo, uy, eso le han dado madera muy grande, pues sería el fin de él. Pero es que él no tiene fin, él es un descarado mentiroso, de verdad de lo peor que hay en Europa.
5: Sí, no está pasándola bien, ¿no?
4: No, pero es que él es mala persona, o sea, él no es buena gente. Hay gente que es mala persona,
5: sí.
4: Yo conozco varios. A mí no me parece que el presidente Petro era buena persona. No me parece.
5: No sé, eso sí.
4: A mí no me parece. A mí no me parece que era buena persona.
5: Claro.
4: No estoy diciendo lo contrario, pero buena persona no era. No me parece. Claro, a Troller le parece que era un galán, pero a mí no me parece.
5: Galán, sí.
4: Buena persona.
5: Segunda generación.
4: Me parece que era buena persona. Para nada. Me parece que no era buena persona.
5: Claro.
4: No voy a decir lo contrario, pero pues mi pensamiento se queda conmigo. Y a mí me parece que el señor Pedro Sánchez es muy mala persona.
5: Ajá.
4: Muy mala persona. Y no le importa nada, con tal de estar en el poder. Uh-huh. En julio son las próximas elecciones, pero ya 10 encuestas, ayer les dije 2, 10 encuestas dan más de 200 puestos del Congreso de Diputados directos entre Vox ultraderecha y PP derecha. 10 encuestas. Todas, y el número mágico es 176.
5: ¿Qué?
4: Sí, unos 176 es el número mágico. En una votación, en España no es como en Estados Unidos, se vota y de acuerdo a los votos se saca unos escaños. De acuerdo a las votaciones de los dos partidos, que suman más del 50%, tienen más de 200 escaños en el Congreso de los Diputados. O sea, no tienen que ir a lo que les pasó hace... ¿Qué?
5: ¿Sí?
4: ¿Qué? Perdón. Bueno, listo. Mucha suerte en el primer arepaso. Vamos con arepaso número 1.
5: En los originales, el arepaso.
4: A ver, Orlando, ¿puede dar garantías de seguridad?
5: ¡Entusiasmo! Como decía mi abuela.
6: Un concurso donde la chepa, la chiripa y la leche superan los conocimientos. El que piensa, pierde, pero el que no piensa, también. ¡Buena suerte!
4: Quiero estar seguro de que todos tengan el celular volteado y los computadores cerrados. ¿Usted tiene esa cosa?
7: Todos tienen el celular listo, volteado. Y el único...
4: ¿Y Daniela tiene el reloj ese que es inteligente?
7: No lo tiene.
5: No, hoy amaneció como bruto ese reloj.
4: ¿Y el dije?
7: El dije sí está ahí, pero
5: yo le dije,
7: lo mostró, pero no pasa.
4: pero ¿por qué el dije es tan complicado? Es
0: una, no, pues yo le dije,
7: no hay nada, no hay nada en el
0: pues,
7: dije.
0: ¿Qué hacemos?
7: Yo pensábamos, le pero no. Bueno, pensaba yo, pero no.
0: Ah, los que pensamos ya. Digo yo, ¿no? Estamos completos. Pues, como para que no te metas en el combo, ya, ya, los que pensamos estamos completos.
7: Esta bestia es el que piensa, imagínense los que no piensan. Ay, ay, ay.
4: Pero sí, Orlando, los que pensamos ya, ya estamos completos.
7: Uy, esa mesa piensa harto. Uy, se están fundiendo.
0: El que piensa pierde, por eso.
7: Están fundiendo. Tanto pensar. Pero nadie les nota.
4: Se cumplen por estos días los 50 años de la muerte de Mao Zedong.
0: Sí.
4: Y él le están haciendo un gran homenaje en un parque temático del turismo rojo en su ciudad natal, Shaoshan. Le rinden culto a esta figura que fue el fundador de la República Popular de la China. Eso no se acabó, eso sigue. Xi Jinping continúa con las creencias de Mao.
0: Pero pues diferente un poquito ya la China de Mao a esta China
4: pues
0: de hoy.
4: Sí,
0: un poquito
4: Shanghai diferente, ¿no? No era así ahora, pero sí. Siguen los principios. El fundador de la República Popular de la China, pues dejó en su régimen totalitario muchos muertos. Entre 1949 y 1976, el que no le hacía caso lo mataba. Y pues también les quitó la comida. Era un hombre de mucha dignidad en términos de amponería. Un totalitario tremendo, ¿no? El origen de Putin, el origen de muchos dictadores. ¿Cuánta gente se murió del 49 al 76 en China? ¿O la mataron?
0: En la revolución.

0: Orla.
1: Dani, 115 mil.
2: Millones.
1: A 115 millones. Y Carl, 70 millones.
0: O sea, Dani puso que se murió toda la población de la China. En esa época habían 115 en el año 49.
3: Okay. No, gente.
0: ¿Sigue?
1: Nico dice, no se sabe.
0: Un minutico. ¿Qué dijo Troller?
1: Troller dijo 70 millones. Nico dice, no se sabe. Y yo, 23.5 millones.
0: Orlando tampoco. Yo creería que hay que meterle un menos uno a Orlando y a Dani. Qué pena, Orly.
4: En los originales. La correccional.
5: But I corrected them, sir. And when my wife tried to prevent me from doing my duty, I corrected her.
0: Se estima, pero la respuesta correcta es no se sabe.
6: Siempre va a ser eso. ¿Cómo vas a ver?
7: Entonces no hay malas, no hay malas, porque si no se sabe, pues tampoco hay, no hay negativos. Que no se sabe.
0: No. Ah, sí. Entre claro, 40 no se sabe. Y 60 lógica. Millones. Entre 40 y 60 millones es que no se sabe.
6: Claro.
0: Es lo que estima. Entonces, claro. Sí hay negativos, Troller. Es lo que estima.
7: Pues sí se sabe.
1: Pero entonces, claro que se sabe. Entre 40 y 60 millones sí se sabe.
0: No sé, pero ¿cómo va a decir uno entre 40 y 60? No se
6: pues
0: sabe.
6: Pues sí.
1: Pero claro, dan unas cifras que sí se sabe. O sea, una aproximación.
2: Claro.
0: Más 3 para Nicolás Samper.
8: ¡Chao, Nico!
4: Porque ante los lobos, que son los amos,
0: va a tener un error
4: de vez en cuando.
6: Ídolo.
4: Que quitarse el sombrero.
0: ¿Cómo queda el arepaso, Nico?
3: Yo quedo con menos 23, Orlando menos 21, Carl menos 17 y Jenny tiene menos 7.
0: Otra vez, Nicolás.
3: Mire,
0: me interesa.
3: Mire, yo menos 23, muy Orlando bien. Menos 21, Carl tiene menos 17 y Jenny tiene menos 7.
0: ¿Cuánto tiene Orlando, brother?
3: Menos 21.
0: ¿Y Carl?
3: Menos 17.
0: ¿Y usted?
3: Menos 23.
0: No, pero ¿por qué sigue de último?
7: No se ha podido.
3: Y Jenny...
7: Toca hacer otro esfuerzo.
1: Porque por
2: sí,
1: más que...
2: Sí, hagamos otro arepaso ya.
1: Por más que el papá lo patrocine y lo ayude y todas las cosas, el tipo es bruto, el tipo no la pega. O sea... Esfuerzos ingentes ahí que está haciendo el papá, pero pues.
3: Ingentes.
0: No puedo hacer más.
7: Sí, tiene razón. Tiene toda la razón.
3: No hay cómo.
7: ¿Cómo ayudarlo?
0: Respetuoso. Roja para otra.
1: ¡Eso!
3: Y hay noticias.
1: ¡Eso! Hay otro empujoncito para el hijo bobo. Otro empujoncito. Ya llegó 21. Bien. ¡Bien, director! Aplauso para el director. Eso.
5: And when my wife tried to prevent me from doing
0: that, no puede estar ofendiendo.
1: Pero es que decir la verdad al burro, al rey, no es quitarle la corona. Eso.
0: ¿Cómo queda el arepaso?
3: Hay noticia. Yo tengo menos 23 y Orlando tiene menos 23.
7: Pero
3: ustedes ya saben.
0: Eso lo vamos a cambiar.
3: Carl tiene menos 17 y Jenny tiene menos 7.
0: Despegamos, por favor. Original de Elton John, versión espectacular que haría en vivo con su sinfónica George Michael del clásico Idol.
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17: Bien, pues, entre otras cosas, por supuesto, estamos libres en este momento. Pues, hombre, hay que decir que, al menos en el día de hoy, de acuerdo a lo que estamos viendo y estamos viviendo en Colombia y en el mundo, hay una realidad.
0: Pues claro, obvio.
17: La contraseña no es correcta, pero ya pude entrar al computador. Entonces, yo les conté que habían internado a Mirtha Legrand ayer, una presentadora de programas de televisión y tal.
18: Argentina.
17: Hoy pasó algo muy singular.
0: ¿Qué pasó?
17: Samuel Chiche Helblum,
18: ¿qué edad?
17: Que tenía un programa, quien la de 99. Mirtha Legrand, 99 años. O sea, una sorpresa.
19: Exacto, vamos con vejestorios.
17: Ah, bueno, bueno. Vejestorios. Eso, perfecto, vejestorios.
19: Uno me hace a los granjeritos. Con mi
20: viejo. En los originales, los vejestorios.
19: Este es antiguo.
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17: Pues Mirtha Legrand sigue internada en la clínica a sus 99 años por una afección respiratoria, pero se dio hoy la casualidad de que en horas de la mañana falleció Samuel Chiche Helblum, que era un periodista y un presentador de televisión, 82 años, que siempre se la llevó muy mal con Mirtha Legrand, y eso tiene un motivo. Chiche Helblum, que era un periodista investigativo y ponía unos temas, era un poco, muchos dicen, él fue director de la revista Gente en los años 70 y dicen que colaboró con la dictadura en esos momentos de Videla, de alguna manera como haciendo periodismo panfletario. Pues bueno, Chiche Helblum después como que un poquito limpia su imagen y termina haciendo programas periodísticos en televisión. Y la enemistad con Mirtha Legrand, que sigue internada en la misma clínica, además, en donde falleció Chiche Helblum, tiene que ver con que en algún programa Chiche Helblum reveló la edad de Mirtha Legrand, que era como un gran misterio alrededor de...
18: Era como decir una actriz y presentadora colombiana.
17: Exacto, que es como una incertidumbre su edad. Entonces el tipo dijo, no, yo traje documentos en donde dice que Mirtha Legrand tiene, no sé, 70 años en el momento en el que sacó la publicación. Desde ahí se creó una gran enemistad y bueno, dio la casualidad de que hoy falleció Chiche Helblum en la misma clínica donde está internada Mirtha Legrand.
19: ¿Y la edad de Chiche?
17: 82. Chiche. 82 chiches tenía el viejo.
19: Bueno, vamos con vejestorios. Sir Tom Jones.
17: Uy, ese sí está viejo.
19: Él ha acusado a la cadena ITV de edadismo, y es cuando la gente no acepta a los cuchos. No les gusta la gente mayor. Uh-huh. Y esta leyenda de 86 años revela que se va del show después de 14 años de ser juez. En The Voice, ¿no? Y él dice pues que los tipos básicamente, que es lo que pasa siempre, le redujeron un poco su participación, o sea que el tipo simplemente sale un ratico y ya, ahí se resuelve el tema, ¿no?
17: Claro.
19: Y no vuelve a salir. Entonces sí. El tipo se puso de mal genio Tom Jones, que tiene muy buena voz todavía.
18: Todavía. Sí.
19: Pero lo quieren silenciar. Es de mármol, pero lo quieren silenciar.
18: Y está muy bronceado, supongo.
19: No recuerdo, la última lo vi con Troller y era de mármol.
18: ¿Sí?
19: Sí. Y bueno, será reemplazado por el rapero Alch, de 26 años. Están diciendo que posiblemente le renueven el contrato en la siguiente temporada, lo cual yo encuentro que es... mierda, pura paja. ¿Quién tiene vejestorios?
18: Pues voy a decir algo de Robert De Niro, que está bastante cucho.
17: Uy, ese está cuchara.
19: Ese está, pues, o sea, si ya no puede, es que está, además es muy cascorbo.
18: No, pues sí,
19: cascorbo. Sí, tiene, sí. Pero ahorita es que no puede caminar.
18: Sí, es verdad, es verdad. Pues mire, imagínese que hay un thriller nuevo de él que se llama The Whispered Man, creo que se traduce como Susurra en tu nombre, que es basado en una novela que se llama igual para Netflix. Y
19: ya la vi.
18: ¿Ya la vio?
19: Sí.
18: Pues imagínese que solo el tráiler de la película, el tráiler anunciándola,
17: sí,
18: 26 millones de vistas.
0: ¿Qué? Uy,
1: no puede ser.
18: Un tráiler.
1: Muy bien, ¿no?
18: Sí, pero eso quiere decir, eso quiere decir que ese tipo realmente a su edad y todo sigue siendo un ídolo y jala mucha gente. ¿Y qué tal la película? Es un gran actor. Es muy buena.
19: Es muy buena. Uf.
17: Sí.
19: Sí, con los mismos tics y las mismas vainas, pero es que
1: ya, no, pero es muy bueno.
19: ¿Qué más va a hacer? ¿Qué más quiere?
1: Pues es que no es necesario que haga tampoco nada diferente, ¿no?
19: Ah,
1: buenísimo, monstruo.
19: ¿Quién tiene cuchos?
0: Bueno, más que... Bueno, sí, cuchos, pero no
19: ¿tienes
0: cucho...
19: ¿Tienes cuchos o no?
0: Sí, pero no escucho como tal, sino no un tema...
1: ¿Estás sordita?
0: Sino un tema de investigación para precisamente la vejez.
18: Oh, bueno. O sea, son, ¿qué? Digamos, consejos, claro, para la mesa.
17: Consejos para nosotros.
19: ¿Es consultorio del doc? ¿Es consultorio del doc?
0: No, es vejestorio. No, pero digamos que entra porque estamos hablando, o voy a hablar específicamente de estudios que se están haciendo para, más que no envejecer físicamente, porque eso es inevitable, no, o sea, como que los órganos no se deterioren, digamos, de manera tan rápida con el paso de los años. Pero la puedo dejar para consultorio del doc.
19: Vamos con el consultorio del doc. Eso no tiene nada que ver con vejestorios. Muchas gracias. Vamos con ella.
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19: Ahora sí.
0: Pues es que se está haciendo un nuevo estudio con células madre y medicina regenerativa. Digamos, todo esto entra para el tema de reparación de tejidos, de salud muscular y un estudio de la edad biológica que abre una nueva línea de investigación para comprender cómo envejecer de manera saludable. O sea, sabemos que envejecer es inevitable, pero lo que quiere hacer este estudio es que los órganos, como les venía diciendo, no se deterioren de manera tan rápida, ¿sí? El objetivo, dicen los especialistas, es conservar precisamente durante más años la capacidad funcional del organismo, de manera que eso también obviamente ayuda a extender la vida de las personas. Pero también hay que ser realistas, por supuesto también son estudios que si tú tienes el dinero para acceder a ellos, puedes acceder, y si no los tienes, pues igual vas a morir como todos nosotros los mortales normales. Pues lo que sucede... Pues lo
19: yo
0: que...
19: voy con base ahí todo.
17: No, tranquilo.
0: No. Lo que se ha descubierto, o el papel clave de las células madre, es que son fundamentales en estas líneas de estudio debido como a... O sea, se ha hablado mucho de ellas y siempre se ha dicho como que las células madre son muy buenas para tratamientos, digamos, como antienvejecimiento y demás. Pero se ha descubierto también que una parte muy importante del beneficio de las células madre no ocurre porque ellas se conviertan en tejido nuevo, sino porque envían como unos mensajes a los órganos para como para darles la orden, específicamente, por decirlo así, para que no, digamos, no se deterioren tan rápido, sobre todo, digamos, en el corazón, que es como uno de los órganos que dicen más afectaciones suele tener cuando una persona está, pues, ya entrando en años. Y a través de estas, digamos, estas células madre se liberan factores que disminuyen también, entre otras cosas, la inflamación, la estimulación, digamos, como local de los órganos, mejoran la función de las mitocondrias y protegen frente al estrés oxidativo. Porque también estaban diciendo que, lo que descubrió este estudio es que el estrés, o las personas que viven, digamos, muy estresadas, o que viven, no sé, como muy tristes, como muy, o sea, como que no llevan una buena vida, digamos, sí, en cuanto a su salud emocional,
18: anímicamente,
0: exactamente, sí tienen una repercusión no solo en cómo se ven físicamente, sino también en que sus diga, órganos envejecen, o sea, como que ese tipo de cosas hacen que sus órganos envejezcan más rápido.
19: Ok. Gracias. Voy con algo mucho más corto y más concreto, y es el tema de los famosos JAPs para perder de peso, Ozempic y todos los derivados, que están confirmando en Gran Bretaña que aumentan el riesgo de tener cáncer en la tiroides.
18: ¿Serio?
19: Gracias. Sí, señor. ¿Quién tiene notas médicas?
18: Yo tengo una. Y ese y es de Bangladesh. Resulta que entre el año 2021 y 2025, el país solo registró entre 100 y 300 casos anuales de sarampión. Pero resulta que en un gobierno anterior, entre 2024 y 2025, decidieron acabar con la vacunación.
19: No, qué locura eso,
18: y
19: en serio.
18: El sarampión pasó de esos 100 a 300 casos anuales a 166 mil casos en lo que va del año. Y fuera de eso, pues ya llevan 1,000 muertos. 146 mil pacientes requirieron hospitalización. O sea, hay una crisis de sarampión como nunca se había visto en el mundo. Todo porque un político decidió... No vamos a vacunar a la gente.
17: Siempre pasa.
19: Bueno.
17: ¡Ey!
19: A ver, qué un minutico.
17: ¡Ey!
19: Un
17: minutico.
18: De silencio.
17: Yo tengo.
19: No, voy a ayudar a una amiga mía. No, le voy a ayudar a una amiga mía que fue compañera nuestra. Vanessa Hernández.
17: Ah, sí, claro. Vanesita, claro, hombre.
19: Y Vanesita tiene un tío que se llama Luis Arturo Hernández Jaimes, hospitalizado en Bucaramanga, en el Hospital Comuneros, que requiere sangre.
18: ¿Qué tipo?
19: No, es que no dice, brother. Pero bueno, simplemente hay que buscar al señor Luis Arturo Hernández Jaimes en Bucaramanga. Y por favor, en la Fundación Higuera Escalante Bucaramanga se puede realizar la donación Higuera Escalante. No sé, ¿sabes algo de esto, Dani?
0: Sí, no es como, digamos, como tal una fundación, sino una, pues...
18: ¿Como un banco de sangre?
0: Es un banco de sangre. Es como el más grande que tiene Santander.
17: Ok, como la tal. Región.
0: Exactamente. Es un laboratorio clínico y banco de sangre.
19: Que darle la mano a Vanesita.
18: Claro.
19: La quiero mucho.
17: Sí, Vané, muy chévere. Sí,
0: y el laboratorio, sí. O sea, el lugar queda en cabecera, más específicamente en cabecera es donde queda ubicado este lugar para las personas que
17: están por ahí cerca,
0: están
17: ¿no?
0: Por ahí cerca, cabecera. Exactamente.
17: Es chévere, ¿no? Cabecera
19: no,
17: es bonito.
19: Luis Arturo Hernández Jaimes tiene cédula 40-39856. O sea, es un hombre antiguo, ¿no, brother?
0: Tú compartiste info en tu Instagram.
17: Sí, ¿no? Claro, yo en mi Instagram compartí la información de Vane también para los que quieran consultar con más calma y quieran tener como el facsímil de la información. Bueno, ahí está en mi Instagram, en las historias.
19: Vamos ahora con música de Le Silver, el clásico de Dream of Little Dream of Me en francés, con The Beautiful South de la película French Kiss.

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2: Bueno, vamos con mi bolsa. Orlando, ¿me ponchas? La compañía de carros Jaguar y Land Rover, una empresa seria inglesa, ha anunciado que va a votar a 4.000 personas. ¿Por qué? Porque Donald Trump le subió los impuestos. Los impuestos de importación. Se espera que salgan ya todos estos despidos. Y bueno, es lo más grande que ha hecho Jaguar, que tiene muy buenos carros, y Land Rover, que tiene excelentes carros. Pero, como decían en Betty la Fea, te vi. Se fueron. Muchas gracias. A ver, ¿quién tiene bolsa? Troller, yo creo que usted está volando ahí.
3: Bueno, hablando, es muy parecida a la nota porque tiene que ver es con los aranceles que le clavaron a Canadá en general y ya la prohibición, porque ya prohibieron vender productos canadienses, no solo le subieron 50%, sino prohibieron vender una bebida canadiense muy famosa que se llama Crown Royal, que es un whisky canadiense. Pues es feo, pero usted sabe que es la cuarta bebida espirituosa de más venta en los Estados Unidos.
4: No puede ser.
3: Con 7.2 millones de cajas anualmente. ¿Cuáles son las bebidas que la superan? O sea, esa es la cuarta. Jack Daniels, en el tercer lugar. Smirnoff Vodka, en el segundo lugar. Y no me van a creer esto. Tito's Vodka. Es la bebida espirituosa número uno en ventas. Este vodka de Texas lidera el mercado con más de 12 millones de cajas. O sea, obviamente es una medida proteccionista para que puedan seguir los whiskies gringos.
2: ¿Qué pasó con los gustos de los gringos? Antes era Bacardí, brother. El número uno era Bacardí.
3: Sí.
2: ¿Qué pasó?
3: Pero Crown Royal de
2: ya
3: cuarto.
2: No toman piña colada, es una ni locura, mojito, ¿no? Ni esas pendejadas.
4: No se entiende.
3: No se entiende. Pues es las nuevas generaciones, ¿no?
4: Sí.
3: Ya la gente no tiene esas fidelidades de marcas que uno tiene.
4: Claro.
3: Porque los jóvenes
2: ¿qué hace con un Titus?
3: No.
4: Ictus.
3: Ictus Vodka.
2: Un Mule. Una vaina de
3: Moscow Mule, sí. Moscow Mule.
2: Sí, pero ¿qué es eso? Eso es vodka con un poquito de soda.
3: De cerveza de jengibre.
2: Y ginger beer, pero claro. ¿Qué trago es? Ayer
3: pues
2: vi a alguien tomándose eso.
3: Todo el mundo
2: pero
3: toma
2: se
3: eso.
2: Transformó de un momento a otro, se volvió otra persona.
4: Belcebú, claro.
3: Eso sí pasa. Eso sí.
2: Claro, es terrible. Esos son tragos.
3: Y con tres tragos, entonces usted no gasta tanto que una botella.
4: Es más económico. No.
2: Usted con dos de esos queda listo. Yo no, pero una chica con dos de esos queda frita.
3: Es que usted va a un bar y dice: ¿qué quieren? Titos. Bueno, aquí le tengo su Titos.
2: Pero Tito's en Estados Unidos, donde yo estoy, no existe esa marca.
3: Smirnoff, sí, esa es una marca mundial.
2: No, pero es que Smirnoff es una cosa legendaria.
3: Claro.
2: Me gusta más el Stolichnaya, pero eso no lo venden. Y hay otro que compré que se llama Moskovskaya.
3: Y el Paisaskaya. ¿Cómo
4: ese es muy bueno. ¿No?
3: Es bueno también.
4: Muy bueno. Un poquito fuerte.
2: Un chiste flojo.
3: Nacional,
2: lo voy a dejar pasar. A ver, Nico, ¿qué tiene usted de bolsa?
4: Bueno, hablemos del petróleo, ¿le parece? Porque
2: no, está gravísimo todo, subió de 100.
4: Eso le iba a decir, es que ahí está la noticia.
2: Pero hágale.
4: Subió a 101,21, fue el precio más alto del Brent.
3: Eso es el 4 de noviembre.
4: Eso le iba a decir, ahí en ese momento de pronto eso baja, pero el barril...
2: Pero el Copetrol feliz, están contentos, no ven esa cifra hace 40 años.
4: Pues imagínese, es que de acuerdo a la bolsa de Londres, por ejemplo, desde el 23 de julio no había esos precios tan altos. Yo creo que aquí
3: pues
4: yo
3: para
4: en su
3: Colombia
4: momento
3: es muy bueno. Colombia es muy bueno. Lástima que no tuviera.

0: Damos más, pero
1: exacto, es que el viernes
2: no producimos, hay comenzar a producir para disfrutar.
1: El viernes pasado había cerrado 97.92, pero se acuerdan que hablamos el viernes del petróleo y yo les comenté, es posible que haya un alza.
2: Ojo, no, con las predicciones.
0: Qué mentiroso, es que es posible. Sí, y se cumplió su predicción. ¿Por qué no la gente no lo consulta a usted?
1: Yo eso todavía no lo comprendo.
0: Bueno, es una posibilidad.
1: Tengo como muy mala prensa, me parece.
2: Recomendar, Nico, si está bien, no, ¿para qué se enreda?
1: No, pero yo estoy tranquilo, es que es la noticia del día.
2: ¿Para qué se enreda con sus predicciones? Yo dije, usted no ha dicho nada, bro.
1: No, pero...
2: No ha hecho nada. Siempre dice cosas que nadie ha oído.
0: Usted sabe que los comentaristas deportivos...
1: WTI 9578, ¿no?
0: Los comentaristas deportivos son especialistas en eso. Ellos siempre predicen cosas y si no pasan, dicen que, pues, igual no iba a pasar.
1: Eso nos parecemos a los economistas, exacto. En eso somos iguales.
2: Después dicen que no.
1: Exactamente.
2: Dani, ¿tú qué tienes?
3: Bueno, hoy, como les había hablado ayer, se hizo la presentación picadito, de los nuevos...
2: No, pero es que todos fuimos corticos porque vas a ser larga tú.
1: No, pero pues a ver qué nos va a contar Jenny.
0: No, pero mucho es rápido.
2: Tienes un minuto.
3: Bueno, sí. Se presentó hoy la nueva generación de iPhones en una... Perfecto. Ah, bueno.
0: No, sí. Pero puede ser más largo.
3: Sí. No, pues la podemos dejar ahí y que cada quien busque la info. No,
2: pero puedes acabarlo.
3: Pues que hoy se presentó la nueva generación de iPhones, el iPhone 18 Pro, el 18 Pro Max y el iPhone Duo, que era como lo que más la gente estaba esperando porque es el primer iPhone plegable que entra al mercado. Fuera de eso, también se presentó la nueva generación de Apple Watch, se presentó el Apple Watch Series 12, el Apple Watch Ultra en su versión número 4, se presentaron los nuevos AirPods, es los AirPods 5 y se presentó también como los nuevos accesorios que van a tener las personas, pues es que van a tener disponibles las personas que compren los nuevos iPhone. Entre las cosas que más se destacaron, pues que
0: es el dúo, ¿no? Me imagino.
3: El dúo, y es que el debut de John Ternus como CEO no logró el efecto wow esperado por los inversores. O sea, la gente como que esperaba más de él, por decirlo así, pero pues no, digamos, no causó este efecto wow. Los iPhone van a iniciar, el iPhone Pro, el iPhone 18 Pro va a tener un precio inicial de $1,199. El iPhone 18 Pro Max va a tener un precio inicial de $1,299. Y el iPhone Duo o el iPhone plegable va a tener un precio inicial de $2,999. Y les voy a decir que aunque el celular, o sea, los celulares fueron presentados hoy, ya está completamente copada la preventa. O sea, el 18 sale
0: $3,000.
3: Sí, ya está copado todo.
2: Vanessa Williams, Harvest for the World, clásico de The Isley Brothers.

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3: Dani, cuéntanos qué dicen nuestros oyentes.
4: Claro que sí. Bueno, por aquí nos dicen, hola originales, buenas tardes. Desde que iniciaron en TikTok, no me pierdo ni una sola transmisión. Ni a mi trabajo llego tan temprano como llego a este programa, para oírlos y por supuesto para ver a Dani. Gracias. Por aquí dicen, verde que te quiero, verde, verde viento, verde ramas, el barco sobre la mar y el caballo en la montaña. Atentamente, García Lorca.
5: Mire, hombre.
4: Jaime, con todo lo que dice, le va a quitar a Daniela la crónica roja.
3: No, pero a mí me gustaría que la, pues que la ambientáramos, troller.
5: Ah, la montáramos, sí.
3: Ambientáramos.
5: Ah.
4: Por aquí dicen, dizque cojo oficio, calvo.
5: Por fin un comentario normal.
4: Nicolás Samper es familia del expresidente Samper. Es una pregunta que no me deja dormir hace mucho tiempo.
5: No, duerma tranquilo. Porque a Samper el presidente no le quitaba el sueño.
6: Exacto. Él era un libro abierto. Yo, más bien.
4: Por aquí dicen, ya hubo el primer tiroteo escolar en Medellín. Más raro, esto se pondrá bueno.
5: Exacto.
4: Ah, lo que tú decías.
5: Que hablábamos, ¿viste?
4: Exacto. A ver. Troller está bastante equivocado con lo que dice respecto al expresidente. Por favor, suéltelo.
5: ¿Lo dejo ir?
4: Sí.
5: Bueno, sí. Yo por mí, el problema es que no se va.
6: Claro.
4: ¿Sí es chévere, Dani, o es creída cuando está en la calle? Uy, Nico, Jenny, me ha visto en la calle.
6: Jenny es más picada que muela de gamín, eso sí es.
5: Aquí es sencilla.
6: Aquí es sencillita, pero sí. Sale de la puerta, uy, no se le
4: evita. Y me encanta porque, mira, Dani es creída y me parece excelente que lo sea para que no la anden molestando acosadores y majaderos, sapos.
6: Y ha levantado gente, eso ha matado gente de un grito en la calle.
4: Ay, por favor.
5: Es que grita mucho.
4: Jaime, ese verde te va excelente. Oye, verde excelente. Bien ahí.
5: El verde tiene, cuando Nico viene de verde también.
6: Exacto.
5: Le va bien el rating.
6: Sí.
4: Quiero un saludo de Daniela, por favor. Juan Manuel Gutiérrez, un saludo. Besito. A ver.
5: Rey León.
6: Pasa ahí con los ruidos.
5: ¿Una moto o es un ronquido de
3: León? Con mi mamá.
6: Es como un digestivo más que otra cosa.
4: Por aquí dicen, llegué al programa donde sí dejan hablar a Nicolás. ¡Qué alivio!
5: Ah, ¿y el otro qué?
3: ¿Y cuál es el que no lo dejan hablar?
5: Aquí habla más, con razón, uno entiende por qué se desfoga acá.
6: Claro.
5: O sea, todos los comentarios de fútbol que usted hace acá son los que no lo dejaron decir allá.
6: Usted lo ha dicho.
4: Aquí dice, ¿por qué a la pobre Dani no le creen? Todo lo del pobre es robado. Definitivamente estoy de acuerdo,
6: Jenny,
4: contigo.
6: ¿Eres pobre?
5: Sobre todo el iPhone 18.
4: Ah, sí.
6: Sí.
3: ¿Quién te va a regalar esa vaina?
4: Yo misma.
5: No, eso no.
3: Eso va a costar en Bogotá aquí el
4: no,
3: plegable
4: porque
3: valdrá 15
4: millones.
3: Uy, no,
4: pero el plegable no me pareció tan chévere, la verdad.
6: No estaba bueno.
4: No.
5: Eso es
4: no,
5: que
4: no
5: las dos pantallas se unen en una sola, foto, una pantalla de una sola foto.
3: O bueno, sea, sigue con los comentarios, ah, bueno, por sí, favor.
4: Tan bello mi Copito Johnson Troller. Ay, Copito Johnson.
5: Como la caja.
4: Wow, de verdad que mi paisana es mucho espectáculo de mujer. Ay, Cris Ayala es de Santander, farmeando aura.
6: ¿Estás ahí?
4: Total. La edad de Amparito no es un misterio para nadie. Tiene 2 milenios y medio. No.
5: Sí, ganas de, ponerle charletiza, sí, eso.
6: Exacto.
4: A ver, por aquí. Caritas de perdón de Nico y yo que me derrito.
6: ¿Quién lo dice?
4: Vicente Herrera.
6: Mira, Vicente. ¿Sí? Vicente Herrado.
4: Grande.
6: Parece Carlos. Que se llama.
4: ¿Me pueden explicar lo de Jenny? Ah, lo de que porque me dicen claro. Jenny si yo me llamo Daniela.
6: Claro, sí, vamos a volver a explicar. Y es porque nosotros cariñosamente a Dani, o sea, le decíamos Daniela.
3: No, yo no le digo Jenny, yo le digo Dani.
6: Le decíamos Daniela inicialmente, ya cuando tomamos un poco Dani. Más de confianza, le pusimos Dani. Ya con mucha más confianza le dijimos Jenny.
5: Jenny, que es como
3: Jenny. Después, yo lo Jenny. Digo Jenny.
6: Jenny. Yo no lo digo eso. Entonces ya una deformación absoluta de su nombre, entonces por eso la conocemos ya como Jenny.
4: Sí, por aquí dice, después del arepazo no queda duda de que Nico ama a Mao. A ver, con la polisemia que vivimos hoy en día... Orlando Pónchame puede significar muchas cosas.
5: Uy, polémico.
6: Sí, es mejor cuidarse.
5: Es polémico.
4: Denny y Nico, mándenme un pico.
6: A ver, vamos a mandarle un pico, ¿te parece?
5: Pero, ¿quién lo dice? ¿Quién lo dice?
6: Sincronizado, ¿no?
4: Axon.
6: Bueno, vamos a mandarle un beso, mira. ¡Muácatelas!
4: No, pero yo toda bonita y tú, ¡muácatelas!
6: Pero no te gustó, pues.
4: Sí, también.
6: Con mucha inspiración.
4: Insisto, linda camisa de Jimmy, Pico, Lorenzo, Anico, Rivera, Carl y a Jenny te amo y Moaca. Linda camisa de... Ah, ok, ya. ¡Ay! Nico.
5: Eso ya es el documental de National Geographic.
6: Sí, exactamente.
3: Qué belleza, bro. No me gustan. Bueno, listo.
4: Por ahí, buenas, buenas, ¿cómo están?
6: ¿Cómo le ha ido, hombre?
4: Al señor.
3: Bien, hombre, ¿qué? Juan ¿hacemos ya un repaso, hermanos? Sí, de listo. Una. Pero, ahí le mandé un poco de sonidos de
6: eso. ¡Muácatelas así!
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3: Van a votar por una nueva ley en España. ¿Cómo está el tema de la seguridad, Orlando?
7: Bien, director, bien, bien. Todo cerrado. Todo.
6: La mente, ¿verdad?
7: Uy, chiste sí. Tan... Ah, no, es bonito. Bueno.
6: Te reíste,
7: buen chiste.
6: Orlando.
7: No, buen chiste, buen
6: reíste.
7: Chiste.
6: Buen chiste. A pesar del saco, te reíste.
7: Sigo quemando.
3: 40 segundos porque hay que escribir.
6: ¿El hombre?
7: No, a mí me gustan así.
3: Se paró la cámara, brother, se paró la cámara.
6: ¿Perdón?
4: ¿Qué?
3: Sí, no, se quedó quieta, ¿no?
6: No, pues es que no se puede mover la cámara porque si no se desenfoca uno.
3: Estamos quietos, ¿no?
6: No, mire. Ahí está viéndola.
3: No, es que me tocaba hacer una actualización.
4: ¿Un ajuste?
3: Bueno. Y 40 segundos. Y se va a votar muy pronto esta ley que nuevamente la oposición en España, o sea, la derecha y la ultraderecha están en contra. ¿Qué es la ley de nietos? 40 segundos.
6: La ley de nietos.

0: 40 segundos, Camilo, se repite la música otra vez. Qué lindo estuvo el funeral hoy del rey de Noruega. Uy, eso yo lo vi, duró como 4 horas esa vida.
1: Oh, ya.
2: Bueno,
0: ya listo, 40 segundos.
1: Listo.
0: ¿Estilo más tigrillos? De no, tigrillos no, yo soy león, bebé. A ver, ¿quién?
1: Dani, es una ley sobre devolverle la ciudadanía a los nietos.
0: No, los nietos tienen ya nacionalidad, no te preocupes. Eso está muy flojo, está muy crudo eso.
1: Troller, darle nacionalidad española a los nietos de inmigrantes ilegales.
0: Un poquitico más rebuscadita, pero tampoco. Pero no, es que la Dani es un punto negativo.
3: Sí, claro, tan raro, sí.
0: No, señora, los nietos de los españoles ya tienen nacionalidad, hombre. Sigue.
1: Nico, autoriza a que los abuelos no sean cuidadores.
4: Siempre se las montan los abuelos.
3: Ay, creo que hay una peor.
4: Siempre. No, eso es una...
5: O sea, de pronto es más dos.
4: Te digo que eso es una muy buena ley. Te digo que es una muy buena ley. A los abuelos que no, que cuiden el chino todo el día.
0: Otra vez la de Nicolás para ser justo.
5: Que no les lleven nietos.
1: Autoriza a que los abuelos no sean cuidadores.
4: Exacto, que los abuelos digan, no quiero.
1: Y aquí sí que pasa eso, ¿no?
4: Que es una buena ley.
1: Que se meten con los papás.
4: ¿No es una buena ley esa?
1: Pues queda grande educar a los hijitos solitos.
4: No son capaces.
5: Nico al Congreso.
4: Tengo que llamar a mi mamá para que me ayude con la China en estos días.
1: ¿Qué,
0: brother?
1: Y yo digo que es una ley que permite a los nietos con el tiempo también acceder a la pensión de los abuelos.
0: Sí, no, la única que me pareció muy coja fue la de la de Dani. ¿Por qué? Voy a explicarlo para que no me empieces a levantar. Los nietos de los españoles son nacionales, o sea, no tienen que hacer nada. Los demás ahí improvisaron, pero no, ahí no hubo nada. Menos uno para Daniela. Tan raro, Claus.
3: Sí, tan raro.
0: No, no, no, pero es que ese sí estaba muy...
6: La correccional.
0: Es que son derechos, como los...
6: Corrected, o sea,
0: and when my wife tried to prevent me, si no nació en España. Colombianos son colombianos. No, no, son, tú no dijiste eso.
6: Corrected her.
0: Si hubieras puesto eso, hubieras tenido un buen punto. ¿Cómo queda el arepaso, Nicolás? Y ya cuento qué es.
4: Bueno, estamos así. Orlando y yo, menos 23. Carl tiene menos 17. Jenny tiene menos 8.
0: Otra vez, Nico.
4: Orlando y yo, menos 23. Carol tiene menos 17. Jenny tiene menos 8.
0: Bueno, no. La ley de nietos que el PP y que Vox están en contra es una ley muy confusa y muy complicada, pero el PSOE la quiere meter. ¿Sí? O sea, quieren meter después de los 500,000 que metieron en la lista y que les están dando residencias. Es los exiliados de la guerra civil, estamos hablando de los años 30 en España, que se fueron de España a la fuerza porque si no los mataban, los hijos y los nietos que nacieron fuera de España quieren darles la nacionalidad. ¿Ve? Porque
1: justo
0: ya se murieron todos. Es la ley de los nietos.
1: No, hasta
0: es de la guerra civil española.
1: Pero les tocó huir, eran perseguidos por Franco.
0: Ah, yo no sé, yo claro. no soy Pedro Sánchez.
1: Pero eso se justifica, bueno, sí.
5: Sí, porque sí. Usted le tocó irse de su
4: claro.
5: País.
4: Claro.
0: Pero digo, van a meter otro millón, no, sí, claro. Van a meter otro millón de personas que lo que dice el PP y de Vox, es que esos tipos no van a votar por ellos. Mire, esa ley no va a pasar, acuérdense de mí. La ley de los nietos.
1: Pero no, no es que se pierdan mucho tampoco, porque, porque es que tampoco es que está bueno el panorama por allá en España, ¿no? Entonces tampoco es que... Pues sirve para otras cosas, pasaporte, la visa, la vaina. Sí, pero es como para vivir bien, bien, no creo, ¿no? Bueno, eso es lo que se conoce.
0: Lo único que pasa en España, que no pasa en Colombia, es que usted puede caminar tranquilo.
1: Ah, eso sí. No se olvide. Sí, señor.
0: Eso, esa parte.
1: Buen punto, eso sí.
0: Usted puede caminar tranquilo.
1: Sí.
0: ¿No?
5: Sí, sí, por sí, mejores tal. Andenes.
4: Claro, no hay, no hay baldosas escupidoras.
1: Pero ahora con la, pero ahora con el porte legal de armas y la cosa,
4: todo el mundo puede caminar tranquilo.
1: Vamos a andar tranquilos, cada uno anda tranquilo.
4: En paz. O sea, descansa,
0: todos armados. Todos armados, bro.
1: Mírenme mal y verá.
4: Descansa en paz.
1: Dígame algo.
5: Que armarse de tranquilidad.
0: En un, bueno, despegamos. En un día como hoy. Nació en el 41 Otis Redding, murió muy joven, Sitting on the Dock of the Bay,

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